0: Al tercer día resucitó de entre los muertos, subió a los cielos y está sentado a la derecha de Dios Padre Todopoderoso. Desde allí ha de venir a juzgar a vivos y muertos. Creo en el Espíritu Santo, la Santa Iglesia Católica, la comunión de los santos, el perdón de los pecados, la resurrección de la carne y la vida eterna. Amén.
1: Contemplamos el primer misterio luminoso, el bautismo en el Jordán.
0: Bautizado Jesús, salió luego del agua, y en esto se abrieron los cielos y vio al Espíritu de Dios que bajaba en forma de paloma y venía sobre él. Y una voz que salía de los cielos decía: Este es mi Hijo amado en quien me complazco.
2: Señor, el bautismo nos restaura y nos abre las puertas a una nueva vida, la de la Iglesia. Ayúdanos a descubrir la fraternidad que brota del bautismo y, confiados en nuestro Padre, promover la solidaridad entre nuestros hermanos y hermanas, una nueva solidaridad universal.
3: Padre nuestro que estás en el cielo, santificado sea tu nombre, venga a nosotros tu reino, hágase tu voluntad en la tierra como en el cielo.
0: Danos hoy nuestro pan de cada día, perdona nuestras ofensas como también nosotros perdonamos a los que nos ofenden, y no nos dejes caer en la tentación y líbranos del mal. Amén.
3: Dios te salve María, llena eres de gracia, el Señor es contigo, bendita tú eres entre todas las mujeres y bendito es el fruto de tu vientre Jesús.
0: Santa María, Madre de Dios, ruega por nosotros pecadores, ahora y en la hora de nuestra muerte. Amén.
3: Dios te salve María, llena eres de gracia, el Señor es contigo, bendita tú eres entre todas las mujeres y bendito es el fruto de tu vientre Jesús.
0: Santa María, Madre de Dios, ruega por nosotros pecadores, ahora y en la hora de nuestra muerte. Amén.
3: Dios te salve María, llena eres de gracia, el Señor es contigo, bendita tú eres entre todas las mujeres y bendito es el fruto de tu vientre Jesús.
0: Santa María, Madre de Dios, ruega por nosotros pecadores, ahora y en la hora de nuestra muerte. Amén.
3: Dios te salve María, llena eres de gracia, el Señor es contigo, bendita tú eres entre todas las mujeres y bendito es el fruto de tu vientre Jesús.
0: Santa María, Madre de Dios, ruega por nosotros pecadores, ahora y en la hora de nuestra muerte. Amén.
3: Dios te salve María, llena eres de gracia, el Señor es contigo, bendita tú eres entre todas las mujeres y bendito es el fruto de tu vientre Jesús.
0: Santa María, Madre de Dios, ruega por nosotros pecadores, ahora y en la hora de nuestra muerte. Amén.
3: Dios te salve María, llena eres de gracia, el Señor es contigo, bendita tú eres entre todas las mujeres y bendito es el fruto de tu vientre Jesús.
0: Santa María, Madre de Dios, ruega por nosotros pecadores, ahora y en la hora de nuestra muerte. Amén.
3: Dios te salve María, llena eres de gracia, el Señor es contigo, bendita tú eres entre todas las mujeres y bendito es el fruto de tu vientre Jesús.
0: Santa María, Madre de Dios, ruega por nosotros pecadores, ahora y en la hora de nuestra muerte. Amén.
3: Dios te salve María, llena eres de gracia, el Señor es contigo, bendita tú eres entre todas las mujeres y bendito es el fruto de tu vientre Jesús.
0: Santa María, Madre de Dios, ruega por nosotros pecadores, ahora y en la hora de nuestra muerte. Amén.
3: Dios te salve María, llena eres de gracia, el Señor es contigo, bendita tú eres entre todas las mujeres y bendito es el fruto de tu vientre Jesús.
0: Santa María, Madre de Dios, ruega por nosotros pecadores, ahora y en la hora de nuestra muerte. Amén.
3: Dios te salve María, llena eres de gracia, el Señor es contigo, bendita tú eres entre todas las mujeres y bendito es el fruto de tu vientre Jesús.
0: Santa María, Madre de Dios, ruega por nosotros pecadores, ahora y en la hora de nuestra muerte. Amén.
2: Gloria al Padre, y al Hijo, y al Espíritu Santo, como era en el principio, ahora y siempre, por los siglos.

0: De los siglos. Amén.
1: Contemplamos el segundo misterio luminoso, las bodas de Caná.
2: Tres días después se celebraba una boda en Caná de Galilea y estaba allí la madre de Jesús. Fue invitado también a la boda Jesús con sus discípulos. Y como faltara vino, porque se había acabado el vino de la boda, le dice a Jesús su madre: «No tienen vino». Jesús le responde: «¿Qué tengo yo contigo, mujer? Todavía no ha llegado mi hora». Dice su madre a los sirvientes: «Hagan lo que él les diga».
0: Madre de Caná, tú sabes lo que anhelamos. Contemplando tu presencia en aquellas bodas, te pedimos que renueves nuestra confianza en ti, que veamos las necesidades de nuestros hermanos y nos sintamos comprometidos con ellas, que contigo las presentemos a Jesús para que transforme nuestra agua en vino.
3: Padre nuestro que estás en el cielo, santificado sea tu nombre, venga a nosotros tu reino, hágase tu voluntad en la tierra como en el cielo.
2: Danos hoy nuestro pan de cada día, perdona nuestras ofensas como también nosotros perdonamos a los que nos ofenden, y no nos dejes caer en la tentación, y líbranos del mal. Amén.
3: Dios te salve María, llena eres de gracia, el Señor es contigo, bendita tú eres entre todas las mujeres, y bendito es el fruto de tu vientre Jesús.
2: Santa María, Madre de Dios, ruega por nosotros pecadores, ahora y en la hora de nuestra muerte. Amén.
3: Dios te salve María, llena eres de gracia, el Señor es contigo, bendita tú eres entre todas las mujeres, y bendito es el fruto de tu vientre Jesús.
2: Santa María, Madre de Dios, ruega por nosotros pecadores, ahora y en la hora de nuestra muerte. Amén.
3: Dios te salve María, llena eres de gracia, el Señor es contigo, bendita tú eres entre todas las mujeres, y bendito es el fruto de tu vientre Jesús.
2: Santa María, Madre de Dios, ruega por nosotros pecadores, ahora y en la hora de nuestra muerte. Amén.
3: Dios te salve María, llena eres de gracia, el Señor es contigo, bendita tú eres entre todas las mujeres, y bendito es el fruto de tu vientre Jesús.
2: Santa María, Madre de Dios, ruega por nosotros pecadores, ahora y en la hora de nuestra muerte. Amén.
3: Dios te salve María, llena eres de gracia, el Señor es contigo, bendita tú eres entre todas las mujeres, y bendito es el fruto de tu vientre Jesús.
2: Santa María, Madre de Dios, ruega por nosotros pecadores, ahora y en la hora de nuestra muerte. Amén.
3: Dios te salve María, llena eres de gracia, el Señor es contigo, bendita tú eres entre todas las mujeres, y bendito es el fruto de tu vientre Jesús.
2: Santa María, Madre de Dios, ruega por nosotros pecadores, ahora y en la hora de nuestra muerte. Amén.
3: Dios te salve María, llena eres de gracia, el Señor es contigo, bendita tú eres entre todas las mujeres, y bendito es el fruto de tu vientre Jesús.
2: Santa María, Madre de Dios, ruega por nosotros pecadores, ahora y en la hora de nuestra muerte. Amén.
3: Dios te salve María, llena eres de gracia, el Señor es contigo, bendita tú eres entre todas las mujeres, y bendito es el fruto de tu vientre Jesús.
2: Santa María, Madre de Dios, ruega por nosotros pecadores, ahora y en la hora de nuestra muerte. Amén.
3: Dios te salve María, llena eres de gracia, el Señor es contigo, bendita tú eres entre todas las mujeres, y bendito es el fruto de tu vientre Jesús.
2: Santa María, Madre de Dios, ruega por nosotros pecadores, ahora y en la hora de nuestra muerte. Amén.
3: Dios te salve María, llena eres de gracia, el Señor es contigo, bendita tú eres entre todas las mujeres, y bendito es el fruto de tu vientre Jesús.
2: Santa María, Madre de Dios, ruega por nosotros pecadores, ahora y en la hora de nuestra muerte. Amén.
0: Gloria al Padre, y al Hijo, y al Espíritu Santo, como era en el principio, ahora y siempre, por los siglos de los siglos. Amén.
1: Contemplamos el tercer misterio luminoso, el anuncio del reino.
2: El tiempo se ha cumplido y el reino de Dios está cerca. Conviértanse y crean en el Evangelio.
0: Jesús, sabemos que tu reino no es de este mundo y que el mismo está creciendo en medio de nosotros como la semilla de mostaza. Ayúdanos a reconocerlo y a ser colaboradores tuyos. Que el reino sea nuestro horizonte hacia el cual nos animemos a caminar con otros para construir un mundo según tu corazón.
3: Padre nuestro que estás en el cielo, santificado sea tu nombre, venga a nosotros tu reino, hágase tu voluntad en la tierra como en el cielo.
2: Danos hoy nuestro pan de cada día, perdona nuestras ofensas como también nosotros perdonamos a los que nos ofenden, y no nos dejes caer en la tentación y líbranos del mal. Amén.
3: Dios te salve María, llena eres de gracia, el Señor es contigo, bendita tú eres entre todas las mujeres y bendito es el fruto de tu vientre Jesús.
2: Santa María, Madre de Dios, ruega por nosotros pecadores, ahora y en la hora de nuestra muerte. Amén.
3: Dios te salve María, llena eres de gracia, el Señor es contigo, bendita tú eres entre todas las mujeres y bendito es el fruto de tu vientre Jesús.
2: Santa María, Madre de Dios, ruega por nosotros pecadores, ahora y en la hora de nuestra muerte. Amén.
3: Dios te salve María, llena eres de gracia, el Señor es contigo, bendita tú eres entre todas las mujeres y bendito es el fruto de tu vientre Jesús.
2: Santa María, Madre de Dios, ruega por nosotros pecadores, ahora y en la hora de nuestra muerte. Amén.
3: Dios te salve María, llena eres de gracia, el Señor es contigo, bendita tú eres entre todas las mujeres y bendito es el fruto de tu vientre Jesús.
2: Santa María, Madre de Dios, ruega por nosotros pecadores, ahora y en la hora de nuestra muerte. Amén.
3: Dios te salve María, llena eres de gracia, el Señor es contigo, bendita tú eres entre todas las mujeres y bendito es el fruto de tu vientre Jesús.
2: Santa María, Madre de Dios, ruega por nosotros pecadores, ahora y en la hora de nuestra muerte. Amén.
3: Dios te salve María, llena eres de gracia, el Señor es contigo, bendita tú eres entre todas las mujeres y bendito es el fruto de tu vientre Jesús.
2: Santa María, Madre de Dios, ruega por nosotros pecadores, ahora y en la hora de nuestra muerte. Amén.
3: Dios te salve María, llena eres de gracia, el Señor es contigo, bendita tú eres entre todas las mujeres y bendito es el fruto de tu vientre Jesús.
2: Santa María, Madre de Dios, ruega por nosotros pecadores, ahora y en la hora de nuestra muerte. Amén.
3: Dios te salve María, llena eres de gracia, el Señor es contigo, bendita tú eres entre todas las mujeres y bendito es el fruto de tu vientre Jesús.
2: Santa María, Madre de Dios, ruega por nosotros pecadores, ahora y en la hora de nuestra muerte. Amén.
3: Dios te salve María, llena eres de gracia, el Señor es contigo, bendita tú eres entre todas las mujeres y bendito es el fruto de tu vientre Jesús.
2: Santa María, Madre de Dios, ruega por nosotros pecadores, ahora y en la hora de nuestra muerte. Amén.
3: Dios te salve María, llena eres de gracia, el Señor es contigo, bendita tú eres entre todas las mujeres y bendito es el fruto de tu vientre Jesús.
2: Santa María, Madre de Dios, ruega por nosotros pecadores, ahora y en la hora de nuestra muerte. Amén.
0: Gloria al Padre, y al Hijo, y al Espíritu Santo, como era en el principio, ahora y siempre, por los siglos de los siglos. Amén.
1: Contemplamos el cuarto misterio luminoso, la transfiguración.
2: 6 días después, Jesús tomó consigo a Pedro, a Santiago y a su hermano Juan y los llevó aparte a un monte alto y se transfiguró delante de ellos. Su rostro se puso brillante como el sol y sus vestidos se volvieron blancos como la luz.
0: Señor, necesitamos que nos reveles tu rostro transfigurado. Mira a quienes desesperan y se han cansado ya de esta crisis. Necesitamos recordar tu presencia transfigurada y saber que tú eres Señor de la vida y de la historia.
3: Padre nuestro que estás en el cielo, santificado sea tu nombre, venga a nosotros tu reino, hágase tu voluntad en la tierra como en el cielo.
2: Danos hoy nuestro pan de cada día, perdona nuestras ofensas como también nosotros perdonamos a los que nos ofenden, y no nos dejes caer en la tentación, y líbranos del mal. Amén.
3: Dios te salve María, llena eres de gracia, el Señor es contigo, bendita tú eres entre todas las mujeres, y bendito es el fruto de tu vientre Jesús.
2: Santa María, Madre de Dios, ruega por nosotros pecadores, ahora y en la hora de nuestra muerte. Amén.
3: Dios te salve María, llena eres de gracia, el Señor es contigo, bendita tú eres entre todas las mujeres, y bendito es el fruto de tu vientre Jesús.
2: Santa María, Madre de Dios, ruega por nosotros pecadores, ahora y en la hora de nuestra muerte. Amén.
3: Dios te salve María, llena eres de gracia, el Señor es contigo, bendita tú eres entre todas las mujeres, y bendito es el fruto de tu vientre Jesús.
2: Santa María, Madre de Dios, ruega por nosotros pecadores, ahora y en la hora de nuestra muerte. Amén.
3: Dios te salve María, llena eres de gracia, el Señor es contigo, bendita tú eres entre todas las mujeres, y bendito es el fruto de tu vientre Jesús.
2: Santa María, Madre de Dios, ruega por nosotros pecadores, ahora y en la hora de nuestra muerte. Amén.
3: Dios te salve María, llena eres de gracia, el Señor es contigo, bendita tú eres entre todas las mujeres, y bendito es el fruto de tu vientre Jesús.
2: Santa María, Madre de Dios, ruega por nosotros pecadores, ahora y en la hora de nuestra muerte. Amén.
3: Dios te salve María, llena eres de gracia, el Señor es contigo, bendita tú eres entre todas las mujeres, y bendito es el fruto de tu vientre Jesús.
2: Santa María, Madre de Dios, ruega por nosotros pecadores, ahora y en la hora de nuestra muerte. Amén.
3: Dios te salve María, llena eres de gracia, el Señor es contigo, bendita tú eres entre todas las mujeres, y bendito es el fruto de tu vientre Jesús.
2: Santa María, Madre de Dios, ruega por nosotros pecadores, ahora y en la hora de nuestra muerte. Amén.
3: Dios te salve María, llena eres de gracia, el Señor es contigo, bendita tú eres entre todas las mujeres, y bendito es el fruto de tu vientre Jesús.
2: Santa María, Madre de Dios, ruega por nosotros pecadores, ahora y en la hora de nuestra muerte. Amén.
3: Dios te salve María, llena eres de gracia, el Señor es contigo, bendita tú eres entre todas las mujeres, y bendito es el fruto de tu vientre Jesús.
2: Santa María, Madre de Dios, ruega por nosotros pecadores, ahora y en la hora de nuestra muerte. Amén.
3: Dios te salve María, llena eres de gracia, el Señor es contigo, bendita tú eres entre todas las mujeres, y bendito es el fruto de tu vientre Jesús.
2: Santa María, Madre de Dios, ruega por nosotros pecadores, ahora y en la hora de nuestra muerte. Amén.
0: Gloria al Padre, y al Hijo, y al Espíritu Santo, como era en el principio, ahora y siempre, por los siglos de los siglos. Amén.
1: Contemplamos el quinto misterio luminoso, la Eucaristía.
2: Mientras estaban comiendo, tomó Jesús pan y lo bendijo, lo partió y dándoselo a sus discípulos dijo: «Tomen, coman, este es mi cuerpo».
0: Señor, ofrécete hoy por nosotros y con nosotros. Gracias, Señor, porque en el pan partido nos haces hoy más que nunca hermanos.
3: Padre nuestro que estás en el cielo, santificado sea tu nombre, venga a nosotros tu reino, hágase tu voluntad en la tierra como en el cielo.
2: Danos hoy nuestro pan de cada día, perdona nuestras ofensas como también nosotros perdonamos a los que nos ofenden, y no nos dejes caer en la tentación, y líbranos del mal. Amén.
3: Dios te salve María, llena eres de gracia, el Señor es contigo, bendita tú eres entre todas las mujeres, y bendito es el fruto de tu vientre, Jesús.
2: Santa María, Madre de Dios, ruega por nosotros pecadores, ahora y en la hora de nuestra muerte. Amén.
3: Dios te salve María, llena eres de gracia, el Señor es contigo. Bendita tú eres entre todas las mujeres, y bendito es el fruto de tu vientre, Jesús.
2: Santa María, Madre de Dios, ruega por nosotros pecadores, ahora y en la hora de nuestra muerte. Amén.
3: Dios te salve María, llena eres de gracia, el Señor es contigo. Bendita tú eres entre todas las mujeres, y bendito es el fruto de tu vientre, Jesús.
2: Santa María, Madre de Dios, ruega por nosotros pecadores, ahora y en la hora de nuestra muerte. Amén.
3: Dios te salve María, llena eres de gracia, el Señor es contigo. Bendita tú eres entre todas las mujeres, y bendito es el fruto de tu vientre, Jesús.
2: Santa María, Madre de Dios, ruega por nosotros pecadores, ahora y en la hora de nuestra muerte. Amén.
3: Dios te salve María, llena eres de gracia, el Señor es contigo. Bendita tú eres entre todas las mujeres, y bendito es el fruto de tu vientre, Jesús.
2: Santa María, Madre de Dios, ruega por nosotros pecadores, ahora y en la hora de nuestra muerte. Amén.
3: Dios te salve María, llena eres de gracia, el Señor es contigo. Bendita tú eres entre todas las mujeres, y bendito es el fruto de tu vientre, Jesús.
2: Santa María, Madre de Dios, ruega por nosotros pecadores, ahora y en la hora de nuestra muerte. Amén.
3: Dios te salve María, llena eres de gracia, el Señor es contigo. Bendita tú eres entre todas las mujeres, y bendito es el fruto de tu vientre, Jesús.
2: Santa María, Madre de Dios, ruega por nosotros pecadores, ahora y en la hora de nuestra muerte. Amén.
3: Dios te salve María, llena eres de gracia, el Señor es contigo. Bendita tú eres entre todas las mujeres, y bendito es el fruto de tu vientre, Jesús.
2: Santa María, Madre de Dios, ruega por nosotros pecadores, ahora y en la hora de nuestra muerte. Amén.
3: Dios te salve María, llena eres de gracia, el Señor es contigo. Bendita tú eres entre todas las mujeres, y bendito es el fruto de tu vientre, Jesús.
2: Santa María, Madre de Dios, ruega por nosotros pecadores, ahora y en la hora de nuestra muerte. Amén.
3: Dios te salve María, llena eres de gracia, el Señor es contigo. Bendita tú eres entre todas las mujeres, y bendito es el fruto de tu vientre, Jesús.
2: Santa María, Madre de Dios, ruega por nosotros pecadores, ahora y en la hora de nuestra muerte. Amén.
0: Gloria al Padre, y al Hijo, y al Espíritu Santo, como era en el principio, ahora y siempre, por los siglos de los siglos. Amén.
4: Concluimos el rosario rezando por las intenciones del Santo Padre.
5: Padre nuestro que estás en el cielo, santificado sea tu nombre. Venga a nosotros tu reino. Hágase tu voluntad en la tierra como en el cielo.
6: Danos hoy nuestro pan de cada día. Perdona nuestras ofensas, como también nosotros perdonamos a los que nos ofenden. No nos dejes caer en la tentación y líbranos del mal. Amén.
5: Dios te salve María, llena eres de gracia, el Señor está contigo. Bendita tú eres entre todas las mujeres y bendito es el fruto de tu vientre, Jesús.
6: Santa María, Madre de Dios, ruega por nosotros pecadores, ahora y en la hora de nuestra muerte. Amén.
5: Dios te salve María, llena eres de gracia, el Señor está contigo. Bendita tú eres entre todas las mujeres y bendito es el fruto de tu vientre, Jesús.
6: Santa María, Madre de Dios, ruega por nosotros pecadores, ahora y en la hora de nuestra muerte. Amén.
5: Dios te salve María, llena eres de gracia, el Señor está contigo. Bendita tú eres entre todas las mujeres y bendito es el fruto de tu vientre, Jesús.
6: Santa María, Madre de Dios, ruega por nosotros pecadores, ahora y en la hora de nuestra muerte. Amén.
5: Gloria al Padre, al Hijo y al Espíritu Santo, como era en el principio, ahora y siempre, por los siglos de los siglos. Amén.

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1: En el nombre del Padre, y del Hijo, y del Espíritu Santo. Amén.

Dios de la vida, tú conoces lo más íntimo de nuestro corazón, las luces y sombras que nos habitan, las heridas silenciosas que a veces nadie ve. Hoy te presentamos a nuestros hermanos y hermanas que enfrentan dificultades en su salud mental, que sufren en soledad, con ansiedad, depresión o cualquier otra enfermedad mental. Tú nos llamas por su nombre con ternura y en ti encuentran dignidad y esperanza.

Perdónanos por las veces que hemos mirado hacia otro lado, alimentando el estigma y la discriminación hacia las personas con enfermedades mentales. Haz que tu iglesia sea casa abierta, espacio seguro, donde todos tengan lugar, comunidad que acompaña y no descarta, que escucha sin juzgar y que se acerca sin miedo.

0: Te pedimos, Señor, por quienes cuidan, profesionales, familiares, voluntarios, hombres y mujeres que con paciencia y amor tienden puentes de comprensión y consuelo. Dales fortaleza y compasión para sostener. Envía tu Espíritu sobre nosotros para que aprendamos a acoger y integrar el cuidado de la salud mental en la vida y en la misión de nuestras comunidades y de toda la Iglesia. Y así lleguemos a ser un signo vivo de tu misericordia que nunca abandona y siempre restaura. Amén.
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7: Y hoy en día nuestro lema mundial es
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19: Rezamos el Rosario Misionero por todos los niños y adolescentes en todo el mundo.
20: En la IAM tenemos una alcancía misionera donde ponemos nuestro aporte de corazón para todos los niños del mundo.
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27: Recordamos las palabras del siervo de Dios, Padre Obispo Jorge Novak.
28: Purifiquemos nuestros corazones. Pongamos paz en la familia. Perdonemos si a algún vecino o a alguna otra persona hemos de perdonar o pedir perdón. Hagamos algún gesto serio de caridad. Pequeño, humilde tal vez, una visita a un anciano, una limosna a un pobre, lo que podamos. Pero pongamos en este gesto y en este acto todo nuestro corazón como si fuera el de María, en el que solo cabía la alegría espiritual, la gracia de Dios, un amor sin límites. Ave María purísima, sin pecado concebida. Thank you.

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1: El esfuerzo nuestro está en permitir que Jesucristo resida en nosotros, que nuestro corazón transmita sus sentimientos, que Él mire por nuestros ojos, que Él hable con nuestra boca, que Él salude y ayude a la gente con nuestras manos, y pedirle constantemente que nuestra mente busque la verdad que es Él, y nuestra voluntad el camino que es Él, y nuestro corazón se llene de Él, que es la vida en plenitud. De ahí la importancia de la oración y de la revisión de vida en la confesión, y sobre todo recibir a Jesús en la Eucaristía. Yo soy la vid, ustedes los sarmientos. El que permanece en mí y yo en él, da mucho fruto.
2: Hombres y mujeres de la Biblia. Abraham, nuestro padre en la fe. Cuando leemos la Biblia, vemos una gran cantidad de hombres y mujeres que intervienen, se relacionan entre ellos, hablan o se pelean con Dios, hacen cosas buenas y malas. Todo esto nos lleva a pensar que son hombres y mujeres como nosotros, de su tiempo, con sus pasiones, virtudes y miserias. No son héroes. En este ciclo nos acercaremos a ellos. Compartiremos su fe y su camino hacia Dios, considerándonos parte de una gran familia que se multiplica como las estrellas del cielo y las arenas de la playa del mar. Hoy presentamos Distribuyendo las Tierras.
3: Mira, Sara, hemos caminado mucho. Hemos pasado por hambre y frío. Hasta tuvimos que quedarnos un tiempo en Egipto para no morirnos de hambre. Pero ahora ya estamos en la tierra que habitarán nuestros hijos y nuestros nietos. Mira qué fértil es. Qué lindo sol que baña los campos.
4: Parece mentira, Abraham. Nos costó mucho, pero aquí estamos. Dios nos prometió una tierra bendita. Y aquí estamos.
3: Dios cumple sus promesas, Sara.
4: Ahora falta algo más, Abraham.
3: ¿Qué pasa, mujer? ¿No estás conforme? ¿Qué falta ahora?
4: No. Estoy contenta con lo que el Señor nos regaló y con lo que tenemos gracias a tanto esfuerzo y trabajo. Pero no estoy contenta con lo que está pasando con tu sobrino.
3: ¿Con Lot? ¿Qué pasa con él, Sara?
4: No te hagas el distraído, Abraham. Sabes muy bien lo que pasa. Los pastores de él están teniendo problemas con los pastores de nuestros ganados. Si lo sé yo, no me vas a decir que vos no sabes nada.
3: Bueno, Sara. Pero, ¿qué querés que haga? Estas cosas pasan. Unos se quejan que se roban sus cabras o sus ovejas. Los otros dicen que no fueron. Pero no es nada del otro mundo.
4: Ah, no. Hasta que pase algo peor. Mira, Abraham, Dios nos regaló esto. No para pelear, sino para compartir y disfrutar. No vamos a tener problemas entre la familia por un pedazo de tierra o un par de ovejas. Creo que tenés que hablar con Lot y resolverlo hoy mismo.
3: Bueno, Sara, después de comer este pucherito, me voy para la carpa de Lot. ¡Buenas, buenas! ¿Alguien en casa?
5: Sí, pase, tío Abraham. Adelante, adelante. Siéntese y tome un caldo y un jarro de agua.
3: ¿Qué tal, sobrino? Gracias.
5: ¿Qué lo trae por aquí, tío?
3: Míralo, el caso es que no podemos seguir distraídos con esto que está pasando entre nuestros pastores.
5: Pero, tío, son cosas de nada, mire.
3: No, déjame terminar. Estuve hablando con Sara y ella tiene razón. Ahora no pasa nada, hasta que pase algo fiero. Y somos familia, y no podemos pelear. Dios nos regaló todo esto. Míralo. Mira qué gran territorio, qué campos, qué ríos. Si Dios nos dio todo esto es para disfrutar, para trabajar en paz. Te hago una propuesta.
5: ¿Qué propuesta, tío?
3: Dividamos las tierras. Yo voy para el oeste y vos para el este. ¿Qué te parece? Te quedas con el Valle del Jordán y yo voy para la tierra de Canaán.
5: Estoy de acuerdo, tío. Me parece bien. No dejemos que la sangre llegue al río. Evitemos líos y cuidemos lo que Dios nos regaló. Ya mismo nos ponemos a preparar la mudanza y en unos días partimos.
3: Sabía que llegaríamos a un acuerdo en paz, sobrino. Dame un abrazo. Ay, Sara, ¿qué consejo me diste? Ahora estoy con el corazón en paz y la mente tranquila. Ayer, después que se fue Lot, me quedé contemplando la tierra. Sentí dentro mío que Dios me la había dado a mí, a toda nuestra descendencia. Entonces, con el corazón lleno de alegría y agradecimiento, me fui hasta Mambre. Y allí, en una piedra, le hice un altarcito a nuestro Dios.
6: Muy bien, señor. Muy bien. Ahora esperemos que el Señor nos regale la descendencia. Porque hasta ahora, los únicos que se van a quedar con esta tierra cuando muramos nosotros van a ser nuestros pastores.
3: Confiemos en Dios, Sara. Confiemos en Dios.

La posesión de un territorio puede ser un motivo de conflicto y hasta de guerras entre pueblos hermanos. Abraham y Lot aprendieron que el don de Dios no puede disputarse con las peleas, sino con el diálogo y la paz.

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Internet es un don de Dios. También es una gran responsabilidad. La comunicación, sus lugares, sus instrumentos, han traído consigo un alargamiento de los horizontes, un ensanche para tantas personas. Aprovechemos las posibilidades de encuentro y de solidaridad que ofrecen las redes sociales. Y que la red digital no sea un lugar de alienación, sea un lugar concreto, un lugar rico de humanidad. Vivamos juntos para que las redes sociales no anulen la personalidad de cada persona, sino que favorezcan la solidaridad y el respeto del otro en sus diferencias.

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0: con la duda de la samaritana con respecto al lugar donde se debía ir para adorar a Dios. Jesús deja claro expresamente que la salvación viene de los judíos y que los otros adoran lo que no conocen. Pero advierte que con él ha llegado la hora en que ni en el templo en Jerusalén ni ningún otro lugar sagrado son garantía de la verdadera religión. Esto vale también para nuestros templos. Lo que importa no es el lugar, sino el espíritu y la verdad en que nos reunimos. La verdad es Jesucristo mismo. Si la salvación viene de los judíos, es porque Él derramó su sangre hebrea por todos los hombres. Él es verdaderamente el Salvador del mundo.
1: Bajo el lema "Bienvenidos todos, vayan y anuncien", la Iglesia Católica en Argentina invita a rezar por el viaje apostólico del Papa León. Te alabamos y te agradecemos, Padre, por nuestra vida como pueblo. Con Jesucristo queremos poner a las personas en el centro de nuestro actuar, especialmente a los pobres, los enfermos, los pequeños, para ser una nación hospitalaria, movida por vínculos que busquen el bien común, donde la justicia sea la fuerza de la paz. Que el Espíritu nos guíe en el diálogo para ser constructores de comunión, dándonos fuerzas para edificar juntos la civilización del amor, reconociendo en el corazón de cada ser humano el lugar donde tú deseas habitar. Que podamos ser auténticos testigos de la fe, manifestando tu misericordia con alegría y anunciando tu salvación con esperanza. El Papa León nos convoca y envía. Junto a nuestra Madre de Luján decimos: levántate, Argentina, y camina hacia una patria fraterna. Amén.

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Cuando nosotros queremos darle importancia a algo, en el lenguaje común, solemos definirlo como el corazón. Decimos, tal jugador es el corazón del equipo, mi vieja es el corazón de la familia. ¿No? Bueno, ¿y con la Biblia cómo sería? También la Biblia tiene un corazón, porque no todo en la Biblia tiene la misma importancia. Ese corazón de la Biblia son los cuatro evangelios, que son cuatro testimonios distintos sobre la vida y el mensaje de Jesús de Nazaret. Ahí está el corazón. ¿Qué hay en los cuatro evangelios? Hay historia, hay leyenda, hay cuentitos, las parábolas. Los cuatro evangelios son los cuatro testimonios sobre Jesús, escritos unos 40 a 70 años después de la Pascua. Entonces uno se pregunta, ¿qué es un testimonio? ¿Qué es un testigo? Bueno, fíjese, un accidente en la esquina. Viene la policía, se lleva cuatro testigos. ¿Dicen lo mismo los testigos? No, no dicen lo mismo. Sí y no. Cada uno con su manera de mirar. Para uno estaba el semáforo en rojo, para otro estaba el semáforo verde, para otro el semáforo no andaba. ¿Están mintiendo? No, no están mintiendo. Son distintas maneras de ver un mismo hecho. Son cuatro testimonios distintos los cuatro evangelios. Hay tres de esos evangelios que se los llaman sinópticos, que es una palabra griega que significa que tienen la misma mirada sobre Jesús de Nazaret, que son los evangelios de Mateo, Lucas y Marcos. Y hay un cuarto evangelio que es distinto, que es el evangelio de Juan. Entonces, para entrar en la Biblia hay que conocer a Jesús. Para conocer a Jesús hay que conocer el corazón de la Biblia, que son los cuatro evangelios. Y uno dice, bueno, ¿y cuál de los cuatro evangelios empiezo? Bueno, es bueno empezar por el de Marcos, porque es más simple, es más corto, es más cercano históricamente al hecho de Jesús de Nazaret, a la vida de Jesús. Pero no es bueno leerlo con tijera, no con el sistema de cortar y pegar, porque no es un rompecabezas. Hay que leerlo entero, si es posible, por lo menos en 4 o 5 veces. Y además, haciendo el esfuerzo, tratando de imaginar lo que Jesús va diciendo y haciendo, de imaginar. Y así vamos a encontrar una luz nueva en medio de la oscuridad. Yo soy la luz, dice Jesús, el que me sigue no andará en tinieblas, sino que tendrá la luz verdadera.

Saludos amigos. Todos nosotros cotidianamente hacemos experiencia de la crisis ecológica actual. Lo podemos ver en el aire, en el agua, en los suelos, en los hombres y mujeres descartados del planeta. Pero, ¿cuál es la causa de esta crisis ecológica? ¿Acaso la causa son los líquidos contaminantes? ¿Son los residuos tóxicos o el dióxido de carbono? Para encontrar caminos de soluciones, tenemos primero que descubrir que la raíz de este problema está en nuestro deseo de posesión, dominio y transformación desmedido, en buscar extraer los recursos naturales todo lo posible, en creer que es posible un crecimiento infinito o ilimitado. Es urgente reconocer la raíz humana de esta crisis ecológica.

0: ¿Podemos detenernos a reflexionar un poco en esto? Amigos, es posible volver a ampliar nuestra mirada y orientar nuestra técnica al servicio de un progreso más sano, más humano, más social y más integral.
1: En el nombre del Padre, y del Hijo, y del Espíritu Santo. Amén.

Dios de la vida, tú conoces lo más íntimo de nuestro corazón, las luces y sombras que nos habitan, las heridas silenciosas que a veces nadie ve. Hoy te presentamos a nuestros hermanos y hermanas que enfrentan dificultades en su salud mental, que sufren en soledad, con ansiedad, depresión o cualquier otra enfermedad mental. Tú nos llamas por su nombre con ternura y en ti encuentran dignidad y esperanza.

Perdónanos por las veces que hemos mirado hacia otro lado, alimentando el estigma y la discriminación hacia las personas con enfermedades mentales. Haz que tu iglesia sea casa abierta, espacio seguro, donde todos tengan lugar, comunidad que acompaña y no descarta, que escucha sin juzgar y que se acerca sin miedo.

Te pedimos, Señor, por quienes cuidan, profesionales, familiares, voluntarios, hombres y mujeres que con paciencia y amor tienden puentes de comprensión y consuelo. Dales fortaleza y compasión para sostener. Envía tu Espíritu sobre nosotros para que aprendamos a acoger y integrar el cuidado de la salud mental en la vida y en la misión de nuestras comunidades y de toda la Iglesia. Y así lleguemos a ser un signo vivo de tu misericordia que nunca abandona y siempre restaura. Amén.

cuando crece la conciencia de pertenencia a Cristo, en razón de la gratitud y alegría que produce, crece también el ímpetu de comunicar a todos el don de ese encuentro. Del documento de los obispos católicos de Latinoamérica, reunidos a los pies de Nuestra Señora de Aparecida en... Brasil. Mayo 2007, número 145.

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personas con las cuales puedan compartir la palabra, no solamente en su familia. Háganlo. Háganlo. Porque así es más fácil seguir fielmente a Jesús. Solo no llegamos. Juntos.

0: Recordamos las palabras del siervo de Dios, Padre Obispo Jorge Novak.
1: Purifiquemos nuestros corazones. Pongamos paz en la familia. Perdonemos si a algún vecino o a alguna otra persona hemos de perdonar o pedir perdón. Hagamos algún gesto serio de caridad, pequeño, humilde tal vez, una visita a un anciano, una limosna a un pobre, lo que podamos. Pero pongamos en este gesto y en este acto todo nuestro corazón como si fuera el de María, en el que solo cabía la alegría espiritual, la gracia de Dios, un amor sin límites. Ave María purísima, sin pecado concebida.
0: ¿Querés donar ropa? Te dejamos algunos consejos. Revisá que la ropa esté limpia y sin roturas. Recordá que será usada por otros hermanos y hermanas. Doná en tu capilla o parroquia más cercana. Llévala en bolsas o cajas y, si podés, colocá una etiqueta indicando si es para hombre o mujer. Como nos dice Francisco, encontremos siempre en la caridad, en la fe y en la esperanza el fundamento de nuestro ser y nuestro actuar. Gracias por tu generosidad.
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1: Hombres y mujeres de la Biblia. Abraham, nuestro padre en la fe. Cuando leemos la Biblia, vemos una gran cantidad de hombres y mujeres que intervienen, se relacionan entre ellos, hablan o se pelean con Dios, hacen cosas buenas y malas. Todo esto nos lleva a pensar que son hombres y mujeres como nosotros, de su tiempo, con sus pasiones, virtudes y miserias. No son héroes. En este ciclo nos acercaremos a ellos. Compartiremos su fe y su camino hacia Dios, considerándonos parte de una gran familia que se multiplica como las estrellas del cielo y las arenas de la playa del mar. Presentamos Un Rey Misterioso.

0: ¡Abraham! ¡Abraham!
1: Acá estoy. ¿Qué pasa, hombre?
0: Abraham.
1: ¿Qué pasa?
0: Abraham, ha habido una gran guerra. Unos pueblos se sublevaron. Muchos otros pueblos pequeños se unieron. Y Lot, tu sobrino, cayó prisionero bajo el rey de Elam. Un pueblo sanguinario y cruel. Vine a avisarte porque tenemos miedo de lo que pueda pasarle a Lot.
1: Gracias. Gracias, amigo. Vamos a defender a nuestra familia. Ya sabía yo que estas tierras son violentas. Hay muchos que quieren tener lo nuestro. Sabíamos que estamos en peligro y unos cuantos hombres vendrán con nosotros. En este momento saldremos para allá. ¡Que se preparen los hombres! ¡Saldremos a rescatar a nuestra familia! Qué triste que nos peleemos por estas tierras que Dios nos regaló a todos. Si entre todos nos hubiéramos puesto de acuerdo como hicimos con Lot, esto no hubiera pasado. ¿Cuántos muertos? ¿Cuántas familias destrozadas? Por suerte pude recuperar a mi sobrino, pero ¿a qué precio?
0: ¡Abraham! ¡Abraham!
1: ¡Rey Malquisedec! ¡Rey de Salem! ¡Qué honor que usted se dirija a mí, que soy un pobre y humilde pastor!
2: Abraham, al enfrentarte contra el rey de Elam, has protegido a nuestro pueblo, Salem. Venimos a agradecerte y a rendirte honor a vos. ¿Sabes que soy también sacerdote del Dios Altísimo? Un Dios diferente al tuyo, quizás, pero queremos ofrecer una oración a nuestro Dios por vos.
1: Señor, no sé si merezco esto.
2: Sí, Abraham. Acá trajimos pan y vino. Te suplico que te unas a nuestra oración. Que el Dios Altísimo que hizo el cielo y la tierra bendiga a Abraham. Bendito sea el Dios Altísimo, que te ha dado la victoria sobre tus enemigos. Ahora, Abraham, quédate con el botín y dame a los prisioneros.
1: No, señor. No me quedaré con nada. No quiero que se diga que me quedé con algo que no es mío. Esto te pertenece. Solo aceptaré lo que comieron quienes me acompañaron y lo que le corresponde a quienes me ayudaron a recuperar a mi sobrino.
3: Abraham no era un guerrero, pero tuvo que luchar para cuidar a sus familiares. Este rey que hoy apareció en su vida no volverá a aparecer más en la Biblia. Es un rey misterioso, desconocido. La tradición cristiana verá en este rey un anticipo de Jesús, que como sacerdote también ofreció un culto de pan y vino. Un culto que aún hoy los cristianos celebramos en la misa.
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El cansancio de los sacerdotes. ¿Saben cuántas veces pienso en eso? Los sacerdotes, con sus virtudes, con sus defectos, desarrollan su labor en tantos campos. Y ante tantos frentes abiertos, no se pueden quedar parados después de una desilusión. En esos momentos, es bueno que recuerden que la gente quiere a sus pastores, los necesita, confía en ellos. Recemos juntos para que los sacerdotes que viven con fatiga y en la soledad el trabajo pastoral se sientan ayudados y confortados por la amistad con el Señor y con los hermanos.

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Hay un videíto que aparece en las redes sociales que hace esta pregunta: ¿qué pasaje de la Biblia Dios escribió para ti? Yo le digo, ninguno. Dios no escribió nada. Jesús tampoco escribió nada y María de Nazaret tampoco escribió nada. Pero nosotros creemos firmemente que en la

Biblia hay una palabra de Dios. Pero esa palabra de Dios viene envuelta, viene oculta. Hay que descubrirla, hay que buscarla. Esa palabra de Dios nos llega envuelta en una cultura muy distinta a la nuestra, con una historia que es la de un pueblo y que tiene sus subibajas. Hay día que va bien, hay día que va mal, hay día que es un desastre. Y con personas, algunas buenas, muy buenas, y otras muy mala gente. Eso está en la Biblia. Por eso cada vez que leemos algún pasaje bíblico, tenemos que hacernos una pregunta clave. ¿Qué pasaba cuando se escribió esto? ¿Este escrito tiene que ver con lo que está ocurriendo allí en el pasaje? Les doy un ejemplo, miren. Hay un Salmo 50, el Salmo 50, que es llamado Salmo penitencial porque se pide perdón. Es muy lindo hacerlo con ese Salmo. Se pide fuertemente perdón a Dios, llamado Salmo de David. Entonces hay que preguntarse qué pasaba cuando se escribió ese Salmo. Miren, David había cometido una barbaridad. Para quedarse con la mujer de su vecino, que se llamaba Urías, y que era soldado de David, lo mandó a la batalla para que lo mataran en el primer ataque. Y Urías, el vecino, que estaba en primera fila, fue muerto en cuanto empezó la batalla. Y aparece Natán, un profeta, amigo de David, que le hace ver la barbaridad que había cometido. Y David toma conciencia de ser un asesino. Era honesto, ¿no? Se arrepiente, pide perdón y ora con este salmo. Orar con este salmo, pedir perdón hoy, con esas palabras de David, es fenomenal. Haga la prueba, Salmo 50. Pero el salmo nos dice mucho más cuando sabemos por qué fue escrito, quién lo escribió y qué pasaba por el corazón de David cuando David se puso a redactar ese salmo. Porque no es solo pedir perdón, es creer que Dios es capaz de cambiarnos el corazón. ¿Estamos?

0: con la duda de la samaritana con respecto al lugar donde se debía ir para adorar a Dios. Jesús deja claro expresamente que la salvación viene de los judíos y que los otros adoran lo que no conocen. Pero advierte que con él ha llegado la hora en que ni en el templo en Jerusalén ni ningún otro lugar sagrado son garantía de la verdadera religión. Esto vale también para nuestros templos. Lo que importa no es el lugar, sino el espíritu y la verdad en que nos reunimos. La verdad es Jesucristo mismo. Si la salvación viene de los judíos, es porque Él derramó su sangre hebrea por todos los hombres. Él es verdaderamente el Salvador del mundo.
1: Bajo el lema "Bienvenidos todos, vayan y anuncien", la Iglesia Católica en Argentina invita a rezar por el viaje apostólico del Papa León. Te alabamos y te agradecemos, Padre, por nuestra vida como pueblo. Con Jesucristo queremos poner a las personas en el centro de nuestro actuar, especialmente a los pobres, los enfermos, los pequeños, para ser una nación hospitalaria, movida por vínculos que busquen el bien común, donde la justicia sea la fuerza de la paz. Que el Espíritu nos guíe en el diálogo para ser constructores de comunión, dándonos fuerzas para edificar juntos la civilización del amor, reconociendo en el corazón de cada ser humano el lugar donde tú deseas habitar. Que podamos ser auténticos testigos de la fe, manifestando tu misericordia con alegría y anunciando tu salvación con esperanza. El Papa León nos convoca y envía. Junto a nuestra Madre de Luján decimos: levántate, Argentina, y camina hacia una patria fraterna. Amén.

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1: La evangelización de la actual cultura moderna y posmoderna requiere que se construya al interior de la Iglesia y fuera de ella por medio de la pastoral, de discursos, de prácticas, de instancias y de símbolos. Un imaginario que exprese la opción por la liberación de los pobres.

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26: Recordamos las palabras del siervo de Dios, Padre Obispo Jorge Novak.
27: Purifiquemos nuestros corazones. Pongamos paz en la familia. Perdonemos si a algún vecino o a alguna otra persona hemos de perdonar o pedir perdón. Hagamos algún gesto serio de caridad. Pequeño, humilde tal vez, una visita a un anciano, una limosna a un pobre, lo que podamos. Pero pongamos en este gesto y en este acto todo nuestro corazón como si fuera el de María, en el que solo cabía la alegría espiritual, la gracia de Dios, un amor sin límites. Ave María purísima, sin pecado concebida. Thank you.

El esfuerzo nuestro está en permitir que Jesucristo resida en nosotros, que nuestro corazón transmita sus sentimientos, que Él mire por nuestros ojos, que Él hable con nuestra boca, que Él salude y ayude a la gente con nuestras manos. Y pedirle constantemente que nuestra mente busque la verdad que es Él, y nuestra voluntad el camino que es Él, y nuestro corazón se llene de Él, que es la vida en plenitud. De ahí la importancia de la oración y de la revisión de vida en la confesión, y sobre todo recibir a Jesús en la Eucaristía. Yo soy la vid, ustedes los sarmientos. El que permanece en mí y yo en él, da mucho fruto.

0: Hombres y mujeres de la Biblia. Abraham, nuestro padre en la fe. Cuando leemos la Biblia, vemos una gran cantidad de hombres y mujeres que intervienen, se relacionan entre ellos, hablan o se pelean con Dios, hacen cosas buenas y malas. Todo esto nos lleva a pensar que son hombres y mujeres como nosotros, de su tiempo, con sus pasiones, virtudes y miserias. No son héroes. En este ciclo nos acercaremos a ellos. Compartiremos su fe y su camino hacia Dios, considerándonos parte de una gran familia que se multiplica como las estrellas del cielo y las arenas de la playa del mar. Presentamos una alianza con promesa.
1: Señor, mi Dios y mi Señor, reconozco que me diste esta tierra. Me diste la posibilidad de asentarme en un lugar hermoso, muy rico y con muchos bienes. Pero me pregunto, Señor, ¿para qué todo esto si no tengo hijos? Mi heredero será un criado mío y yo moriré sin descendencia. Quiero quedarme un rato acá mirando este hermoso cielo, tu creación, Señor. Sé que todo esto es para nosotros. Estas estrellas. ¡Qué cielo estrellado! Creo que nunca en toda mi vida vi tantas estrellas. Ningún hombre podría contarlas. Siento, Señor. Qué hermoso sería pensar que mis descendientes serán tan imposibles de contar como estas estrellas. Señor, Señor, mi Dios, creo en vos, Señor. Siento tu presencia, mi Dios y mi Señor. Sí, Señor, creo en vos. Aunque todo parezca tan oscuro como esta noche, creo que mi descendencia brillará en el mundo como hoy brillan estas estrellas. Creo, Señor. Creo en vos. Señor, sé que estamos solos. Sé que estás acá conmigo. Acá hay una cabra, un chivo y unos animales pequeños. Nuestro pueblo siempre ha ofrecido estos animales en tu honor. En esta soledad, Señor, te ofrezco mi vida con el sacrificio de estos animales. Que mi vida y mi futuro dependan ahora de vos. Me pongo en tus manos, mi Dios.

Abraham estuvo toda la noche en oración hasta que lo venció el sueño. En medio de la noche y medio dormido, pudo ver que entre los animales pasaba una luz, un fuego, una antorcha. No pudo identificar bien lo que veía y no sabía si era un sueño o una realidad. Pero de algo estaba seguro. Su oración había sido respondida por Dios.

Señor, mi Dios, creo en vos ahora más que nunca. No sé cómo, pero sé que mi descendencia tendrá toda esta tierra cuando yo muera.

0: Dios hace alianza con nosotros. Y esa alianza siempre incluye una promesa. Cuando rezamos, cuando nos entregamos a Dios, debemos saber que Él siempre nos escucha.
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Al hablar de las familias, muchas veces me viene a la cabeza la imagen de un tesoro. El ritmo de la vida actual, el estrés, la presión del trabajo y también la poca atención de las instituciones puede poner a las familias en peligro. No es suficiente hablar de su importancia. Es necesario promover medidas concretas y desarrollar su papel en la sociedad con una buena política familiar. Pidamos para que las grandes opciones económicas y políticas protejan a la familia como el tesoro de la humanidad.

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0: con la duda de la samaritana con respecto al lugar donde se debía ir para adorar a Dios, Jesús deja claro expresamente que la salvación viene de los judíos y que los otros adoran lo que no conocen. Pero advierte que con él ha llegado la hora en que ni en el templo en Jerusalén ni ningún otro lugar sagrado son garantía de la verdadera religión. Esto vale también para nuestros templos. Lo que importa no es el lugar, sino el espíritu y la verdad en que nos reunimos. La verdad es Jesucristo mismo. Si la salvación viene de los judíos, es porque Él derramó su sangre hebrea por todos los hombres. Él es verdaderamente el Salvador del mundo.
1: Bajo el lema "Bienvenidos todos, vayan y anuncien", la Iglesia Católica en Argentina invita a rezar por el viaje apostólico del Papa León. Te alabamos y te agradecemos, Padre, por nuestra vida como pueblo. Con Jesucristo queremos poner a las personas en el centro de nuestro actuar, especialmente a los pobres, los enfermos, los pequeños, para ser una nación hospitalaria, movida por vínculos que busquen el bien común, donde la justicia sea la fuerza de la paz. Que el Espíritu nos guíe en el diálogo para ser constructores de comunión, dándonos fuerzas para edificar juntos la civilización del amor, reconociendo en el corazón de cada ser humano el lugar donde tú deseas habitar. Que podamos ser auténticos testigos de la fe, manifestando tu misericordia con alegría y anunciando tu salvación con esperanza. El Papa León nos convoca y envía. Junto a nuestra Madre de Luján decimos: levántate, Argentina, y camina hacia una patria fraterna. Amén.

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Una de las palabras más bonitas es la palabra de origen griego, evangelio. ¿Y por qué es bonita? Bueno, por su significado, quiere decir buena noticia, y a quién no le gusta recibir buenas noticias. La Biblia contiene cuatro evangelios, o sea, cuatro buenas noticias, que en realidad son una sola y buena noticia, que se llama Jesús de Nazaret. Son los cuatro evangelios, Mateo, Marcos, Lucas y Juan, son cuatro testimonios distintos, testimonios de lo que hizo y dijo Jesús. El primero que se escribió fue el que llamamos el Evangelio según San Marcos. Y nos preguntamos, ¿cómo hizo el autor? Bueno, dio varios pasos. Primero recogió la información que había quedado en la memoria del pueblo, de la gente, acerca de lo actuado por Jesús. Eso que en el recuerdo quedó y que fue transmitido en las celebraciones, en los fogones, en las reuniones familiares, y que se llama tradición, o sea, entrega, transmisión, que por cierto era oral. Se transmitía de boca en boca. Esta herramienta fue para la cultura judía algo muy importante y para otras culturas también. Hasta que llegó el momento de ponerla por escrito. Al principio desordenadamente, después trayendo a la memoria el recuerdo de la pasión, muerte y resurrección de Jesús, después vinieron las parábolas y otros pasajes del Evangelio de Marcos. Y así se escribió esta buena noticia de Marcos. Muchos biblistas dicen que en gran parte contiene los recuerdos de Pedro. Este Evangelio de Marcos aparece publicado unos 35 a 40 años después de la Pascua de Jesús. O sea, ahí nomás, con los recuerdos frescos, diríamos. Y termina con un acto de fe de un soldado romano, el centurión, que viendo morir a Jesús afirma, este es en verdad el Hijo de Dios. Centurión romano, que no era creyente ni judío, pero que reconoce en Jesús de Nazaret algo muy profundo.

La opción por los jóvenes vino a llamar la atención hacia ese grave problema de la Iglesia. Estamos invitados a renovar búsquedas para acompañar a los jóvenes dedicados a sostener la vida y a aquellos atravesados por el dolor de la enfermedad, de la injusticia y de la discriminación.

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0: Recordamos las palabras del siervo de Dios, Padre Obispo Jorge Novak.
1: Purifiquemos nuestros corazones. Pongamos paz en la familia. Perdonemos si a algún vecino o a alguna otra persona hemos de perdonar o pedir perdón. Hagamos algún gesto serio de caridad, pequeño, humilde tal vez, una visita a un anciano, una limosna a un pobre, lo que podamos. Pero pongamos en este gesto y en este acto todo nuestro corazón, como si fuera el de María, en el que solo cabía la alegría espiritual, la gracia de Dios, un amor sin límites. Ave María purísima, sin pecado concebida.

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0: Hombres y mujeres de la Biblia. Abraham, nuestro padre en la fe. Cuando leemos la Biblia, vemos una gran cantidad de hombres y mujeres que intervienen, se relacionan entre ellos, hablan o se pelean con Dios, hacen cosas buenas y malas. Todo esto nos lleva a pensar que son hombres y mujeres como nosotros, de su tiempo, con sus pasiones, virtudes y miserias. No son héroes. En este ciclo nos acercaremos a ellos. Compartiremos su fe y su camino hacia Dios, considerándonos parte de una gran familia que se multiplica como las estrellas del cielo y las arenas de la playa del mar. Presentamos Dios escucha a la esclava despreciada.
1: Abraham, tenemos que hablar de algo muy serio e importante.
2: Sí, Sara, ¿qué pasa?
1: Abraham, ya hemos intentado y no pude quedar embarazada. Sé lo importante que es un hijo para todos nosotros. Tenemos que hacer algo más.
2: ¿Qué se te ocurre, Sara? ¿En qué estás pensando?
1: En lo que hace nuestro pueblo desde hace muchos años, desde siempre. Tenés que tener un hijo con otra mujer. Creo que Agar, nuestra esclava, es la indicada para llevar un hijo tuyo en sus entrañas. Luego, cuando nazca, será nuestro hijo.
2: Bueno, sí. Si vos estás de acuerdo, Sara,

0: Abraham, hay algo que tenés que saber.
1: ¿Qué pasa?
0: Se trata de Agar, la esclava.
1: ¿Y qué hay ahora? Ya está embarazada. Ya tendremos un hijo de su vientre que será nuestro.
0: Justamente, ese es el problema, Abraham. Desde que se enteró que está embarazada, me mira mal, como desafiante, prepotente, sobrándome y burlándome.
1: Ay, mujer, haz lo que quieras. Yo hice lo que me pediste la otra vez y ahora ya no sé qué es lo que querés.
0: Quiero que se vaya.
1: ¿Y Sara? ¿Qué pasó con Agar, la esclava, la madre de mi hijo?
0: Se escapó. Se fue. Ahí la tenés. No pudo enfrentarse ni conmigo ni con vos.
2: Ay, señor mío, ya no sé qué hacer. No entiendo, mi Dios. Abraham me fecundó y creo que este hijo que llevo en mis entrañas es vida que viene de vos, señor. Ahora estoy en medio del desierto. No sé a dónde ir. No sé quién me recibirá así, señor. Señor, ayúdame.
1: Agar, volviste. ¡Qué alegría! ¿Dónde estuviste?
2: Oh, mi señor, me escapé porque no aguantaba más el desprecio de tu esposa, Sara. Pero en el desierto recé mucho a Dios y sentí que no debía escapar sino enfrentar esto y darte el hijo que pusiste en mis entrañas. Después de todo, este hijo merece conocer a su padre y recibir todo lo que le corresponde. No volví por mí, Abraham. Volví porque Dios me dijo que este hijo tiene que ser reconocido.
1: Por supuesto, Agar. Nunca pensé en abandonarte ni a vos ni a mi hijo. Este hijo será padre de un gran pueblo.
2: El Señor dijo lo mismo. Él me ha visto y yo me encontré con él. Fue sorprendente. Me pareció extraño que Dios quisiera revelarse y hablar con una esclava, sobre todo porque soy egipcia. Pero veo que Dios quiere hablar con todos, especialmente con aquellos que son despreciados o marginados. Y también me dijo que este hijo tiene que llamarse Ismael, que significa el Señor escucha. Porque escuchó mi aflicción.
3: Algunas costumbres de nuestros antepasados pueden sorprendernos, como en este caso, en el que Sara misma decida que Abraham tenga un hijo con su esclava. Pero es que estos hombres y mujeres estaban convencidos que había que dar vida y que la vida viene del mismo Dios. La esclava, propiedad del matrimonio, debía someterse a las decisiones de sus dueños, y Dios está allí, en los conflictos entre las mujeres, escuchando a Agar, angustiada, poniendo la vida allí donde aparece la esterilidad.
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0: con la duda de la samaritana con respecto al lugar donde se debía ir para adorar a Dios. Jesús deja claro expresamente que la salvación viene de los judíos y que los otros adoran lo que no conocen. Pero advierte que con él ha llegado la hora en que ni en el templo en Jerusalén ni ningún otro lugar sagrado son garantía de la verdadera religión. Esto vale también para nuestros templos. Lo que importa no es el lugar, sino el espíritu y la verdad en que nos reunimos. La verdad es Jesucristo mismo. Si la salvación viene de los judíos, es porque Él derramó su sangre hebrea por todos los hombres. Él es verdaderamente el Salvador del mundo.
1: Bajo el lema "Bienvenidos todos, vayan y anuncien", la Iglesia Católica en Argentina invita a rezar por el viaje apostólico del Papa León. Te alabamos y te agradecemos, Padre, por nuestra vida como pueblo. Con Jesucristo queremos poner a las personas en el centro de nuestro actuar, especialmente a los pobres, los enfermos, los pequeños, para ser una nación hospitalaria, movida por vínculos que busquen el bien común, donde la justicia sea la fuerza de la paz. Que el Espíritu nos guíe en el diálogo para ser constructores de comunión, dándonos fuerzas para edificar juntos la civilización del amor, reconociendo en el corazón de cada ser humano el lugar donde tú deseas habitar. Que podamos ser auténticos testigos de la fe, manifestando tu misericordia con alegría y anunciando tu salvación con esperanza. El Papa León nos convoca y envía. Junto a nuestra Madre de Luján decimos: levántate, Argentina, y camina hacia una patria fraterna. Amén.

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Dios de la vida, tú conoces lo más íntimo de nuestro corazón, las luces y sombras que nos habitan, las heridas silenciosas que a veces nadie ve. Hoy te presentamos a nuestros hermanos y hermanas que enfrentan dificultades en su salud mental, que sufren en soledad, con ansiedad, depresión o cualquier otra enfermedad mental. Tú nos llamas por su nombre con ternura y en ti encuentran dignidad y esperanza.

Perdónanos por las veces que hemos mirado hacia otro lado, alimentando el estigma y la discriminación hacia las personas con enfermedades mentales. Haz que tu iglesia sea casa abierta, espacio seguro, donde todos tengan lugar, comunidad que acompaña y no descarta, que escucha sin juzgar y que se acerca sin miedo.

0: Te pedimos, Señor, por quienes cuidan, profesionales, familiares, voluntarios, hombres y mujeres que con paciencia y amor tienden puentes de comprensión y consuelo. Dales fortaleza y compasión para sostener. Envía tu Espíritu sobre nosotros para que aprendamos a acoger y integrar el cuidado de la salud mental en la vida y en la misión de nuestras comunidades y de toda la Iglesia. Y así lleguemos a ser un signo vivo de tu misericordia, que nunca abandona y siempre restaura. Amén.
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Hace unas semanas juró el nuevo presidente de los Estados Unidos. Los medios repitieron hasta el cansancio que había jurado sobre una Biblia de hace montones de años. Una Biblia familiar. Bueno, dejemos de lado el aspecto afectivo que pertenece al presidente de Norteamérica, a su familia. Todos tenemos cosas antiguas, recuerdos de familia que guardamos con cariño y con cuidado, ¿no? Pero tanto insistieron los medios de comunicación que parecía que nos querían hacer creer que la Biblia es una pieza de museo. Los medios insistieron en que era una Biblia muy vieja, como diciéndonos que cuanto más antigua, más vieja el libro, tanto mejor. Fíjese, la Biblia no es que vale por su antigüedad, o por las fotos que traiga, o por los adornos que traiga. Entonces uno se pregunta, yo quiero comprar una Biblia, ¿qué hago? ¿Cuál es el criterio para elegirla? Porque voy a una librería y hay montones de Biblias. Bueno, si uno puede aconsejarse, tanto mejor. Pero por decir algo en este momento, ¿en qué hay que fijarse? Primero hay que fijarse en la traducción. El castellano de hoy, nuestra lengua, no es el de hace 50 o 100 años. Toda lengua es dinámica, se renueva, abandona palabras y crea palabras nuevas. Entonces, si vos vas a una librería, tomá una Biblia, busca algún pasaje que conozcas bien, léelo y fíjate si te gusta la traducción, o sea, si la entendés. Bueno, ahí tenés una pista. La otra pista que puede servir es lo que técnicamente se llaman notas. Notas de la Biblia. ¿Qué es eso? Bueno, usted fíjese, en una página de la Biblia está arriba de todo generalmente el texto bíblico. La multiplicación de los panes, si es del Nuevo Testamento, algún pasaje del profeta Elías, algo de del Génesis, lo que sea. De la mitad para abajo hay unas aclaraciones que se llaman notas y que el biblista explica un poco qué sentido tiene lo que está escrito arriba. Esta nota, esto que se llama nota, te ubica en lo que acabas de leer. Es una ayuda. A veces sirve, a veces no sirve. Y así como la Biblia no es una pieza de museo, un libro con historias viejas, tampoco la Biblia es para tenerla de pinta en una biblioteca. Es para usarla, para leerla cada día y hacer de ella el alimento nuestro, de la persona. Porque la Biblia es también un pan, el pan vivo y verdadero de la palabra que nunca envejece.

El centro de las auténticas comunidades católicas está en Jesucristo, nuestro Salvador. Y nos sentimos cobijados por nuestra Madre, la Virgen María. Y queremos que todos los latinoamericanos puedan vivir en dignidad como lo que son, hijos de Dios.

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27: Purifiquemos nuestros corazones. Pongamos paz en la familia. Perdonemos si a algún vecino o a alguna otra persona hemos de perdonar o pedir perdón. Hagamos algún gesto serio de caridad. Pequeño, humilde tal vez, una visita a un anciano, una limosna a un pobre, lo que podamos. Pero pongamos en este gesto y en este acto todo nuestro corazón como si fuera el de María, en el que solo cabía la alegría espiritual, la gracia de Dios, un amor sin límites. Ave María purísima, sin pecado concebida. Thank you.

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Dios te guarde, criancero, dueño del frío y del viento, de madrugadas heladas, de atardeceres de invierno, dueño de la noche oscura donde se escucha el silencio, la soledad y la tristeza que se abrazan a tus sueños. Señor de los callejones por donde va el piño hambriento, perro y terneros despiados y tu caballo sediento. Seguro al llegar al rial, pa' que descanse tu arreo, no hay ni una matita de pasto, ni un palo de leña pa'l juego. De toda esa ingratitud, sos dueño y señor, criancero, eso nunca han de quitarte los señores avarientos, esos que compran los campos porque les sobra el dinero, y vos por nacer paisano, siempre serás fiscalero. Con esa cruz, el camino, transitas en esta vida, lleno de fe y esperanza y con una tos jodida. No le podés aflojar, cansado, triste o enfermo, tu trabajo sin feriado no depende del gobierno. Por eso, niño, te pido, o joven que vas al colegio, ese hombre o mujer de campo son dignos de tu respeto. Ellos son la patria misma que trabajando en silencio, de invernada a veranada, se les va gastando el tiempo.

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1: 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Más que nunca, con los desafíos del mundo de hoy, necesitamos su entrega total al anuncio del Evangelio. No nos dejemos robar el entusiasmo misionero y recemos para que los consagrados y las consagradas despierten su fervor misionero y estén presentes entre los pobres, los marginados y con los que no tienen voz.

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Dicen los que saben que una cosa muy importante en la vida es la actitud. Es decir, con qué ánimo, con qué fuerza enfrentamos las situaciones.

cosa. Mire, uno puede abrir la Biblia con actitud de investigador, de estudioso, está bien, y va a encontrar muchos datos históricos, arqueológicos, datos de la vida de Israel, poesías como los Salmos, costumbres de la época, mil cosas. Y así habrá ampliado el baúl de sus conocimientos. También uno puede encarar la Biblia por curiosidad. A ver, ¿qué dice la Biblia sobre la guerra? ¿Qué dice la Biblia sobre la pandemia? ¿Qué dice la Biblia sobre Dios? Sobre lo que sea. Pero la actitud de curiosidad no sirve para mucho. Como cuando uno se para delante de una vidriera para ver qué hay, pero sin pensar en comprar. Entonces, curiosidad, estudio, pero también hay una tercera actitud posible. Yo puedo abrir la Biblia con una actitud de amistad, de búsqueda. ¿Cómo recibir las noticias de un amigo, la carta de un amigo, diría Francisco? Esta actitud supone otras cosas, supone amistad con Dios, supone cariño hacia Dios, supone atención a su palabra, supone querer orar con la Biblia, que la Biblia sea como un instrumento para comunicarme con Dios, supone buscar a Dios en las cosas de cada día. ¿Se da cuenta? Es otra cosa distinta de la curiosidad o del estudio. Es acercarse al gran amigo de la vida, que es Dios, el siempre fiel, el que nunca falla.

Las comunidades eclesiales de base son una nueva forma de ser iglesia. Son grupos pequeños de familias que profundizan la fe con la oración común y el servicio al prójimo en forma directa y entregada. Así dan testimonio de Jesucristo.

0: con la duda de la samaritana con respecto al lugar donde se debía ir para adorar a Dios, Jesús deja claro expresamente que la salvación viene de los judíos y que los otros adoran lo que no conocen. Pero advierte que con él ha llegado la hora en que ni en el templo en Jerusalén ni ningún otro lugar sagrado son garantía de la verdadera religión. Esto vale también para nuestros templos. Lo que importa no es el lugar, sino el espíritu y la verdad en que nos reunimos. La verdad es Jesucristo mismo. Si la salvación viene de los judíos, es porque Él derramó su sangre hebrea por todos los hombres. Él es verdaderamente el Salvador del mundo.
1: Bajo el lema "Bienvenidos todos, vayan y anuncien", la Iglesia Católica en Argentina invita a rezar por el viaje apostólico del Papa León. Te alabamos y te agradecemos, Padre, por nuestra vida como pueblo. Con Jesucristo queremos poner a las personas en el centro de nuestro actuar, especialmente a los pobres, los enfermos, los pequeños, para ser una nación hospitalaria, movida por vínculos que busquen el bien común, donde la justicia sea la fuerza de la paz. Que el Espíritu nos guíe en el diálogo para ser constructores de comunión, dándonos fuerzas para edificar juntos la civilización del amor, reconociendo en el corazón de cada ser humano el lugar donde tú deseas habitar. Que podamos ser auténticos testigos de la fe, manifestando tu misericordia con alegría y anunciando tu salvación con esperanza. El Papa León nos convoca y envía. Junto a nuestra Madre de Luján decimos: levántate, Argentina, y camina hacia una patria fraterna. Amén.

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0: Recordamos las palabras del siervo de Dios, Padre Obispo Jorge Novak.
1: Purifiquemos nuestros corazones. Pongamos paz en la familia. Perdonemos si a algún vecino o a alguna otra persona hemos de perdonar o pedir perdón. Hagamos algún gesto serio de caridad, pequeño, humilde tal vez, una visita a un anciano, una limosna a un pobre, lo que podamos. Pero pongamos en este gesto y en este acto todo nuestro corazón como si fuera el de María, en el que solo cabía la alegría espiritual, la gracia de Dios, un amor sin límites. Ave María purísima, sin pecado concebida.

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Todos queremos la paz. Y más que nadie, la quieren aquellos que sufren por la ausencia de paz. Podemos hablar con palabras espléndidas, pero si en nuestro corazón no hay paz, no la habrá en el mundo. Con cero por violencia y 100% de ternura, construyamos la paz evangélica que no excluye a nadie. Crecemos juntos para que el lenguaje del corazón y del diálogo prevalezca siempre sobre el lenguaje de las armas.

0: desafío de anunciar a Jesús muerto y resucitado. Recemos para que el Espíritu Santo suscite una nueva primavera misionera para todos los bautizados y enviados por la Iglesia de Cristo.
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es interesante ver la atracción que ejercen las novelas sobre el público general. ¿Quién no vio o leyó una novela? Incluso hay lugares donde las novelas de la televisión tienen más audiencia que el mismo fútbol. Una novela es un relato que, apoyado en un hecho histórico, da pie a que el autor vuele lejos con su imaginación. Hay momentos que expresan algo que ocurrió y otros momentos que expresan situaciones inventadas por el autor, creadas por él. Hemos visto en la televisión en los últimos tiempos dos novelas de tipo religioso, Jesús, y otra hace varias temporadas, Moisés. Lo que a lo mejor no sabemos es que en la Biblia, en la mismísima Biblia, hay novelas muy buenas. Uno dice, pero ¿cómo es eso? ¿En la Biblia novelas? ¿Cómo combinamos las dos cosas? La Biblia como palabra de Dios y la Biblia como novela. Es que la novela, dicen los que saben de esto, es una manera de expresión que tenemos las personas. Por eso en la Biblia hay historias, hay cuentos, hay poesías, hay mitos y también hay novelas que se llaman, técnicamente se llaman, géneros literarios. En las novelas bíblicas el autor enfrenta un tema de la realidad de ese momento. Fíjese, en Ruth el tema es el hambre en la familia y la marginación de la mujer extranjera. La marginación de la mujer extranjera. En Jonás el tema es una creencia muy común en esa época. Se pensaba que Dios era solo para el pueblo judío. En otra novela que se llama Esther, el tema es la amenaza de exterminio por un decreto del rey, o sea, es un tema político. En Judit, el tema es la opresión del ejército asirio sobre el pueblo de la Biblia. Bueno, y así podríamos seguir con otras novelas bíblicas. Entonces, ¿qué hacemos cuando leemos en la Biblia alguna de esas novelas? Lo importante es no quedarse con el cuentito, por más atrayente que sea. Es ir a fondo, buscar el mensaje de Dios para este momento actual. Porque Dios no calla, sigue hablando y sigue mostrando cuáles son sus caminos. ¿Estamos?

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1: Los cristianos nos reunimos en las misas, en los bautismos, en los cumpleaños, en los casamientos, en la catequesis, en los velorios, en la construcción de la comunidad. Y en cada reunión leemos la palabra de Dios en nuestra propia lengua.

0: con la duda de la samaritana con respecto al lugar donde se debía ir para adorar a Dios, Jesús deja claro expresamente que la salvación viene de los judíos y que los otros adoran lo que no conocen. Pero advierte que con él ha llegado la hora en que ni en el templo en Jerusalén ni ningún otro lugar sagrado son garantía de la verdadera religión. Esto vale también para nuestros templos. Lo que importa no es el lugar, sino el espíritu y la verdad en que nos reunimos. La verdad es Jesucristo mismo. Si la salvación viene de los judíos, es porque Él derramó su sangre hebrea por todos los hombres. Él es verdaderamente el Salvador del mundo.
1: Bajo el lema "Bienvenidos todos, vayan y anuncien", la Iglesia Católica en Argentina invita a rezar por el viaje apostólico del Papa León. Te alabamos y te agradecemos, Padre, por nuestra vida como pueblo. Con Jesucristo queremos poner a las personas en el centro de nuestro actuar, especialmente a los pobres, los enfermos, los pequeños, para ser una nación hospitalaria, movida por vínculos que busquen el bien común, donde la justicia sea la fuerza de la paz. Que el Espíritu nos guíe en el diálogo para ser constructores de comunión, dándonos fuerzas para edificar juntos la civilización del amor, reconociendo en el corazón de cada ser humano el lugar donde tú deseas habitar. Que podamos ser auténticos testigos de la fe, manifestando tu misericordia con alegría y anunciando tu salvación con esperanza. El Papa León nos convoca y envía. Junto a nuestra Madre de Luján decimos: levántate, Argentina, y camina hacia una patria fraterna. Amén.

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Dios de la vida, tú conoces lo más íntimo de nuestro corazón, las luces y sombras que nos habitan, las heridas silenciosas que a veces nadie ve. Hoy te presentamos a nuestros hermanos y hermanas que enfrentan dificultades en su salud mental, que sufren en soledad, con ansiedad, depresión o cualquier otra enfermedad mental. Tú nos llamas por su nombre con ternura y en ti encuentran dignidad y esperanza.

perdónanos por las veces que hemos mirado hacia otro lado, alimentando el estigma y la discriminación hacia las personas con enfermedades mentales. Haz que tu iglesia sea casa abierta, espacio seguro, donde todos tengan lugar, comunidad que acompaña y no descarta, que escucha sin juzgar y que se acerca sin miedo.

0: Te pedimos, Señor, por quienes cuidan, profesionales, familiares, voluntarios, hombres y mujeres que con paciencia y amor tienden puentes de comprensión y consuelo. Dales fortaleza y compasión para sostener. Envía tu Espíritu sobre nosotros para que aprendamos a acoger y integrar el cuidado de la salud mental en la vida y en la misión de nuestras comunidades y de toda la Iglesia. Y así lleguemos a ser un signo vivo de tu misericordia, que nunca abandona y siempre restaura. Amén.
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Si uno quiere compartir su fe con la palabra, tiene que escuchar mucho. 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Recemos para que las personas dedicadas al servicio de la transmisión de la fe encuentren un lenguaje adaptado al presente, en diálogo con la cultura, en diálogo con el corazón de las personas y sobre todo escuchando mucho.

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27: Purifiquemos nuestros corazones. Pongamos paz en la familia. Perdonemos si a algún vecino o a alguna otra persona hemos de perdonar o pedir perdón. Hagamos algún gesto serio de caridad. Pequeño, humilde tal vez, una visita a un anciano, una limosna a un pobre, lo que podamos. Pero pongamos en este gesto y en este acto todo nuestro corazón como si fuera el de María, en el que solo cabía la alegría espiritual, la gracia de Dios, un amor sin límites. Ave María purísima, sin pecado concebida. Thank you.

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Un día, conversando con una persona, le pregunté, ¿te gustan las novelas? Por supuesto, me dijo. ¿Y qué me decís de las novelas que hay en la Biblia? La persona horrorizada me respondió, no, en la Biblia no hay novelas. La Biblia es palabra de Dios. Tuve que explicarle que es como un frasco de dulce. Son dos cosas juntas, el frasco de vidrio y el dulce. La novela sería como el frasco, que es el medio a través del cual nos llega el mensaje. Por ejemplo, una fenomenal novela bíblica conocida como el libro de Ruth, que está en la Biblia que usted tiene, está allí, búsquela, que es un cuento ágil, corto, de cuatro capítulos, que ocurre entre la casa y la chacra, y la chacra y la casa, en un ambiente totalmente campesino. Bueno, ¿qué pasaba? Después del exilio, el pueblo se reorganizó, las autoridades, uno se llamaba Esdras y el otro se llamaba Nehemías, ordenaron que los que se habían casado con mujeres extranjeras tenían que echar a su mujer y a los hijos. Terrible ley. ¿No le parece? ¿Y de dónde venía esto? Bueno, lo que ocurre en la novela se cuenta que había un hombre de Belén, de Judá, de Belén, la tierra de Jesús, el cual tuvo que emigrar con su mujer porque se vino el hambre sobre Belén y tenían dos hijos, se fueron los cuatro. Estuvieron un tiempo, los dos muchachos se casaron con dos chicas moabitas, pero después de unos cuantos años murieron el padre y los dos hijos, o sea, quedaron las tres mujeres, la suegra con las dos nueras. La suegra decide volverse, dice, ¿qué hago yo en esta tierra extranjera? Me vuelvo a mi pueblo. Entonces les dice a las dos nueras, bueno, ustedes chicas, quédense, yo me vuelvo, ustedes quédense. Una de las hijas acepta y se queda, la otra dice, yo te voy a seguir hasta el fin, yo quiero estar con vos. Y bueno, vuelven. Y después de un tiempo, bueno, está todo el desarrollo de la novela y Ruth, que es una de las nueras de Noemí, que es la suegra, Ruth se casa con un judío. Entonces uno dice, ¿y la enseñanza? Bueno, el racismo que querían imponer las leyes de Esdras y Nehemías se hacía en nombre de Dios. Una ley totalmente injusta, más que injusta e inhumana, y un Dios manipulado por los poderosos. Entonces, el autor del libro de Ruth protesta contra esa ley. Y Ruth, fíjense lo que son las cosas, Ruth, según el Evangelio de Mateo, estará incluida entre los antepasados de Jesús, nada menos. O sea, el libro de Ruth es un libro de protesta. Esdras y Nehemías decían, Dios es nuestro. No, no mezclemos con otros pueblos. Ruth dice, no, Dios es de todos, también de los que venimos de otras partes. Y el autor utiliza para protestar una novelita muy interesante. El autor, que además es un autor anónimo. No se sabe quién lo escribió. Muchos siglos después, Jesús de Nazaret utilizará otra imagen para explicar esta paternidad de Dios. Y nos dirá que tan grande es la paternidad, tan amplia, y aquí viene la imagen, que cada día el sol aparece para todos.

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Yo soy la madre, la buena madre. 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

0: con la duda de la samaritana con respecto al lugar donde se debía ir para adorar a Dios. Jesús deja claro expresamente que la salvación viene de los judíos y que los otros adoran lo que no conocen. Pero advierte que con él ha llegado la hora en que ni en el templo en Jerusalén ni ningún otro lugar sagrado son garantía de la verdadera religión. Esto vale también para nuestros templos. Lo que importa no es el lugar, sino el espíritu y la verdad en que nos reunimos. La verdad es Jesucristo mismo. Si la salvación viene de los judíos, es porque Él derramó su sangre hebrea por todos los hombres. Él es verdaderamente el Salvador del mundo.
1: Bajo el lema "Bienvenidos todos, vayan y anuncien", la Iglesia Católica en Argentina invita a rezar por el viaje apostólico del Papa León. 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Con Jesucristo queremos poner a las personas en el centro de nuestro actuar, especialmente a los pobres, los enfermos, los pequeños, para ser una nación hospitalaria, movida por vínculos que busquen el bien común, donde la justicia sea la fuerza de la paz. Que el Espíritu nos guíe en el diálogo para ser constructores de comunión, dándonos fuerzas para edificar juntos la civilización del amor, reconociendo en el corazón de cada ser humano el lugar donde tú deseas habitar. Que podamos ser auténticos testigos de la fe, manifestando tu misericordia con alegría y anunciando tu salvación con esperanza. El Papa León nos convoca y envía. Junto a nuestra Madre de Luján decimos: levántate, Argentina, y camina hacia una patria fraterna. Amén.

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ustedes jóvenes tienen en la Virgen María un motivo de alegría, una fuente de inspiración. 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

personas con las cuales puedan compartir la palabra, no solamente en su familia. Háganlo. Háganlo. Porque así es más fácil seguir fielmente a Jesús. Solo no llegamos. Juntos

0: Recordamos las palabras del siervo de Dios, Padre Obispo Jorge Novak.
1: Purifiquemos nuestros corazones. Pongamos paz en la familia. Perdonemos si a algún vecino o a alguna otra persona hemos de perdonar o pedir perdón. Hagamos algún gesto serio de caridad, pequeño, humilde tal vez, una visita a un anciano, una limosna a un pobre, lo que podamos. Pero pongamos en este gesto y en este acto todo nuestro corazón, como si fuera el de María, en el que solo cabía la alegría espiritual, la gracia de Dios, un amor sin límites. Ave María Purísima, sin pecado concebida.

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Una persona me preguntaba acerca del porqué del título Caminando la Biblia. Porque me decía, si la Biblia es un conjunto de libros, es un material escrito, más que caminar, la propuesta tendría que ser leer la Biblia. Entonces nos preguntamos, ¿caminar qué? ¿Caminar por dónde? ¿Caminar con quién? La Biblia recorre, hace referencia a un montón de países, son 1000 años. Países, ciudades, aldeas. La geografía en la que se mueven los escritos es muy amplia, muy variada. Por eso decimos caminar la Biblia. Mire, hay ciudades sagradas como Jerusalén, hay ciudades que encarnan el mal como la ciudad de Tiro. Hay ciudades en el mar, en la montaña, a la orilla de los lagos y de los ríos. Caminar la Biblia significa conocer su geografía, sus historias. Caminar la Biblia es recorrer las culturas, la del pueblo judío y la de los otros pueblos, sus costumbres, sus expresiones religiosas. O sea, el recorrido del pueblo de Dios hay que caminarlo. Caminar la Biblia es también caminar con sus personajes. En 1000 años son muchos y de toda clase. Civiles, militares, religiosos, toda clase de gente. Usted fíjese lo que hizo el Papa Francisco en su viaje a Irak, porque allí comenzó todo. Abraham, nuestro padre en la fe, nació allí, en un lugar llamado Ur de Caldea. Esto hace más de 3.000 años. Por eso el gesto de Francisco es impresionante. Volver a los orígenes, volver a casa, diríamos. Pero él, al iniciar el viaje, dijo: voy como peregrino. ¿Y qué es un peregrino? Bueno, el peregrino es sobre todo un caminante. Por eso decimos caminar la Biblia. No es solo leer, es peregrinar hacia Dios. El peregrino comienza su camino porque está en búsqueda. Entonces caminar, buscar, sin cansarse jamás y sin buscar recetas. Y al caminar, preguntarse siempre, ¿dónde estoy yo en ese camino bíblico? ¿Con quiénes me identifico? Mire, Jesús fue un gran caminante, buscando cambiar el corazón de tanta gente. Por eso, caminar la Biblia es lo que te proponemos desde el Centro de Formación Bíblica de la Diócesis de Quilmes. ¿Estamos?

La Iglesia afirma la pluralidad de las expresiones de fe. 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Todas estas expresiones están en el corazón de la Iglesia.

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1: Si quieres te acompaño en el camino.
2: Aunque tratemos de ignorarlo, la esclavitud no es algo de otro tiempo. Ante esta trágica realidad, no podemos lavarnos las manos si no queremos ser, de alguna manera, cómplices de estos crímenes contra la humanidad. No podemos ignorar que hoy hay esclavitud en el mundo, tanto o más quizás que antes. Recemos por la acogida generosa de las víctimas de la trata de personas y de la prostitución forzada y de la violencia.

con la duda de la samaritana con respecto al lugar donde se debía ir para adorar a Dios, Jesús deja claro expresamente que la salvación viene de los judíos y que los otros adoran lo que no conocen. Pero advierte que con él ha llegado la hora

0: en que ni en el templo en Jerusalén, ni ningún otro lugar sagrado, son garantía de la verdadera religión. Esto vale también para nuestros templos. Lo que importa no es el lugar, sino el espíritu y la verdad en que nos reunimos. La verdad es Jesucristo mismo. Si la salvación viene de los judíos, es porque Él derramó su sangre hebrea por todos los hombres. Él es verdaderamente el Salvador del mundo.
1: Bajo el lema "Bienvenidos todos, vayan y anuncien", la Iglesia Católica en Argentina invita a rezar por el viaje apostólico del Papa León. Te alabamos y te agradecemos, Padre, por nuestra vida como pueblo. Con Jesucristo queremos poner a las personas en el centro de nuestro actuar, especialmente a los pobres, los enfermos, los pequeños, para ser una nación hospitalaria, movida por vínculos que busquen el bien común, donde la justicia sea la fuerza de la paz. Que el Espíritu nos guíe en el diálogo para ser constructores de comunión, dándonos fuerzas para edificar juntos la civilización del amor, reconociendo en el corazón de cada ser humano el lugar donde tú deseas habitar. Que podamos ser auténticos testigos de la fe, manifestando tu misericordia con alegría y anunciando tu salvación con esperanza. El Papa León nos convoca y envía. Junto a nuestra Madre de Luján decimos: levántate, Argentina, y camina hacia una patria fraterna. Amén.

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Dios de la vida, tú conoces lo más íntimo de nuestro corazón, las luces y sombras que nos habitan, las heridas silenciosas que a veces nadie ve. Hoy te presentamos a nuestros hermanos y hermanas que enfrentan dificultades en su salud mental, que sufren en soledad, con ansiedad, depresión o cualquier otra enfermedad mental. Tú nos llamas por su nombre con ternura y en ti encuentran dignidad y esperanza.

Perdónanos por las veces que hemos mirado hacia otro lado, alimentando el estigma y la discriminación hacia las personas con enfermedades mentales. Haz que tu iglesia sea casa abierta, espacio seguro, donde todos tengan lugar, comunidad que acompaña y no descarta, que escucha sin juzgar y que se acerca sin miedo.

Te pedimos, Señor, por quienes cuidan, profesionales, familiares, voluntarios, hombres y mujeres que con paciencia y amor tienden puentes de comprensión y consuelo. Dales fortaleza y compasión para sostener. Envía tu Espíritu sobre nosotros para que aprendamos a acoger y integrar el cuidado de la salud mental en la vida y en la misión de nuestras comunidades y de toda la Iglesia. Y así lleguemos a ser un signo vivo de tu misericordia, que nunca abandona y siempre restaura. Amén.

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25: Recordamos las palabras del siervo de Dios, Padre Obispo Jorge Novak.
26: Purifiquemos nuestros corazones. Pongamos paz en la familia. Perdonemos si a algún vecino o a alguna otra persona hemos de perdonar o pedir perdón. Hagamos algún gesto serio de caridad. Pequeño, humilde tal vez, una visita a un anciano, una limosna a un pobre, lo que podamos. Pero pongamos en este gesto y en este acto todo nuestro corazón como si fuera el de María, en el que solo cabía la alegría espiritual, la gracia de Dios, un amor sin límites. Ave María purísima, sin pecado concebida. Thank you.

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Desde siempre los cuentos han tenido gran atracción sobre nosotros. Desde chico nos contaban Caperucita Roja, Felipe el Pastorcito Mentiroso. Nos hubiéramos quedado horas escuchando a nuestros mayores. ¿Cuántas veces hemos escuchado y vuelto a escuchar los cuentos de Landricina, de Mamerto Menapace, de Carlos Durán y de tantos otros? Y entonces cabe esta pregunta, ¿en la Biblia hay cuentos? ¿Usted qué dice? Mire, yo le digo que hay muchísimos cuentos extraídos de la sabiduría popular. Jesús de Nazaret, por ejemplo, fue un gran cuentista. A sus cuentos se les da el nombre de parábolas, que fueron la herramienta que Jesús encontró para transmitir el mensaje de Dios, para hacernos descubrir a Dios presente en nuestra historia, en nuestra vida simple de cada día. ¿Y cómo hizo Jesús? Bueno, mire, Jesús primero fue un gran observador de la vida que se desarrollaba a su alrededor. Observaba la naturaleza, las plantas, las semillas, la higuera, los trigales, el comportamiento de la naturaleza. Observaba la vida de las personas. Por ejemplo, la mujer que pone un poco de levadura en la masa, la mujer que pone parches en la ropa. Observaba la vida social, los trabajadores desocupados en la plaza, el rico que cada vez quiere más y más y que es insaciable, el hombre que no perdonó a su compañero. Era observador Jesús, ¿no? Observaba la vida política, a los reyes que se creían dueños de todo y señores de todo. A Herodes lo llamó zorro y era el rey. Jesús observaba la conducta de las personas que se mostraban como muy religiosas, que daban limosna, pero que era de lo que les sobraba, de aquellos que hablaban mucho creyendo que así Dios los iba a escuchar, lo iban a convencer a Dios por decir muchas cosas. Y eso que Jesús veía en la gente y en los grupos era como el enganche, el disparador, diríamos hoy, para mostrar a su Padre Dios metido de lleno en la vida de su pueblo. También observaba muy cuidadosamente la vida, la lucha, la transparencia de los más pobres y los ponía como ejemplo. Tanta fuerza tenían esas parábolas que la gente decía, a este sí que le entendemos, este sí que habla con autoridad. La Biblia muestra a Jesús como un maestro, rabí, le decían, como un maestro que enseñaba verdades muy profundas con una herramienta muy simple y antigua, el cuento, la parábola. ¿Estamos?

0: Ya son cientos de millones los que se mueven dentro de los países y hacia afuera de ellos en migraciones crecientes. ¿Por qué dejan la propia tierra? ¿Por qué buscan otra tierra y cuál es ella? Dice la Iglesia que los factores son pobreza y sueños, falta de futuro e ilusión de un futuro radiante.
1: ¡Vamos a bailar!

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0: Hoy meditamos los misterios dolorosos del Santo Rosario.
1: Los misterios dolorosos nos invitan a recorrer el camino ineludible de la cruz, del dolor, de aquello que nos cuesta aceptar y muchas veces no entendemos y nos cuestionan. Las cruces, a la luz del rosario, buscan que descubramos que detrás de la muerte, las lágrimas y el desánimo está el Señor. Con su presencia discreta y cálida nos acompaña, nos reconforta, no nos abandona. Por la señal de la Santa Cruz de nuestros enemigos, líbranos, Señor Dios nuestro, en el nombre del Padre, y del Hijo, y del Espíritu Santo. Amén.
2: Creo en Dios, Padre Todopoderoso, Creador del cielo y de la tierra. Creo en Jesucristo, su único Hijo, nuestro Señor, que fue concebido por obra y gracia del Espíritu Santo. Nació de Santa María Virgen, padeció bajo el poder de Poncio Pilato, fue crucificado, muerto y sepultado, descendió a los infiernos, al tercer día resucitó de entre los muertos, subió a los cielos y está sentado a la derecha de Dios Padre Todopoderoso. Desde allí ha de venir a juzgar a los vivos y a los muertos. Creo en el Espíritu Santo, la Santa Iglesia Católica, la comunión de los santos, el perdón de los pecados, la resurrección de la carne y la vida eterna. Amén.
0: Contemplamos en el primer misterio doloroso la oración de Jesús en el huerto de los olivos.
2: Entonces Jesús fue con ellos a un huerto llamado Getsemaní y dijo a sus discípulos: «Siéntense aquí mientras voy a orar». Y tomando consigo a Pedro y a los dos hijos de Zebedeo, comenzó a sentir tristeza y angustia. Entonces les dijo: «Mi alma está triste hasta el punto de morir. Quédense aquí y velen conmigo». Y adelantándose un poco, cayó rostro en tierra y suplicaba así: «Padre mío, si es posible, que pase de mí esta copa, pero no sea como yo quiero, sino como quieras tú».
3: Jesús, tú que experimentaste el dolor del abandono de los tuyos, mira nuestros corazones que tantas veces se sienten decepcionados y traicionados por aquellos de quienes esperamos recibir amor. Enséñanos a unir nuestro dolor al tuyo, para que podamos responder contigo y como tú, confiando en Dios, nuestro Padre, confirmar nuestro deseo de construir tu reino. Madre de todo consuelo, tú que fuiste fuerza para Jesús en su agonía, no dejes de acompañarnos en nuestros desánimos.
4: Padre nuestro que estás en el cielo, santificado sea tu nombre, venga a nosotros tu reino, hágase tu voluntad en la tierra como en el cielo.
2: Danos hoy nuestro pan de cada día, perdona nuestras ofensas como también nosotros perdonamos a los que nos ofenden, y no nos dejes caer en la tentación, y líbranos del mal. Amén.
4: Dios te salve María, llena eres de gracia, el Señor es contigo, bendita tú eres entre todas las mujeres, y bendito es el fruto de tu vientre Jesús.
2: Santa María, Madre de Dios, ruega por nosotros pecadores, ahora y en la hora de nuestra muerte. Amén.
4: Dios te salve María, llena eres de gracia, el Señor es contigo, bendita tú eres entre todas las mujeres, y bendito es el fruto de tu vientre Jesús.
2: Santa María, Madre de Dios, ruega por nosotros pecadores, ahora y en la hora de nuestra muerte. Amén.
4: Dios te salve María, llena eres de gracia, el Señor es contigo, bendita tú eres entre todas las mujeres, y bendito es el fruto de tu vientre Jesús.
2: Santa María, Madre de Dios, ruega por nosotros pecadores, ahora y en la hora de nuestra muerte. Amén.
4: Dios te salve María, llena eres de gracia, el Señor es contigo, bendita tú eres entre todas las mujeres, y bendito es el fruto de tu vientre Jesús.
2: Santa María, Madre de Dios, ruega por nosotros pecadores, ahora y en la hora de nuestra muerte. Amén.
4: Dios te salve María, llena eres de gracia, el Señor es contigo, bendita tú eres entre todas las mujeres, y bendito es el fruto de tu vientre Jesús.
2: Santa María, Madre de Dios, ruega por nosotros.

0: Bendita tú eres entre todas las mujeres y bendito es el fruto de tu vientre, Jesús.
1: Santa María, Madre de Dios, ruega por nosotros pecadores, ahora y en la hora de nuestra muerte. Amén.
0: Dios te salve María, llena eres de gracia, el Señor es contigo. Bendita tú eres entre todas las mujeres y bendito es el fruto de tu vientre, Jesús.
1: Santa María, Madre de Dios, ruega por nosotros pecadores, ahora y en la hora de nuestra muerte. Amén.
0: Dios te salve María, llena eres de gracia, el Señor es contigo. Bendita tú eres entre todas las mujeres y bendito es el fruto de tu vientre, Jesús.
1: Santa María, Madre de Dios, ruega por nosotros pecadores, ahora y en la hora de nuestra muerte. Amén.
0: Dios te salve María, llena eres de gracia, el Señor es contigo. Bendita tú eres entre todas las mujeres y bendito es el fruto de tu vientre, Jesús.
1: Santa María, Madre de Dios, ruega por nosotros pecadores, ahora y en la hora de nuestra muerte. Amén.
2: Gloria al Padre, y al Hijo, y al Espíritu Santo, como era en el principio, ahora y siempre, por los siglos de los siglos. Amén.
3: Oh Dios, cuyo unigénito, con su vida, muerte y resurrección, nos mereció el premio de la eterna salvación, concédenos, te rogamos, que meditando estos misterios en el Sacratísimo Rosario de la Virgen María, imitemos lo que contienen y alcancemos lo que prometen. Por el mismo Jesucristo nuestro Señor. Amén.
4: Contemplamos, en el segundo misterio doloroso, la flagelación de Jesús.
5: Pilato entonces tomó a Jesús y mandó azotarle. Los soldados trenzaron una corona de espinas, se la pusieron en la cabeza y le vistieron un manto de púrpura, y acercándose a él le decían: «Salve, rey de los judíos», y le daban bofetadas.
2: Madre de los dolores, tú que recoges la sangre de Jesús y le das ánimo para que cumpla la voluntad de su Padre, sigue volcando toda tu ternura en nuestros hermanos que son víctimas de abusos y de violencia. Enséñanos a reconocer a Jesús en ellos y a no caer en la locura ciega de la indiferencia.
0: Padre nuestro que estás en el cielo, santificado sea tu nombre, venga a nosotros tu reino, hágase tu voluntad en la tierra como en el cielo.
1: Danos hoy nuestro pan de cada día, perdona nuestras ofensas como también nosotros perdonamos a los que nos ofenden, y no nos dejes caer en la tentación y líbranos del mal. Amén.
0: Dios te salve María, llena eres de gracia, el Señor es contigo. Bendita tú eres entre todas las mujeres y bendito es el fruto de tu vientre, Jesús.
1: Santa María, Madre de Dios, ruega por nosotros pecadores, ahora y en la hora de nuestra muerte. Amén.
0: Dios te salve María, llena eres de gracia, el Señor es contigo. Bendita tú eres entre todas las mujeres y bendito es el fruto de tu vientre, Jesús.
1: Santa María, Madre de Dios, ruega por nosotros pecadores, ahora y en la hora de nuestra muerte. Amén.
0: Dios te salve María, llena eres de gracia, el Señor es contigo. Bendita tú eres entre todas las mujeres y bendito es el fruto de tu vientre, Jesús.
1: Santa María, Madre de Dios, ruega por nosotros pecadores, ahora y en la hora de nuestra muerte. Amén.
0: Dios te salve María, llena eres de gracia, el Señor es contigo. Bendita tú eres entre todas las mujeres y bendito es el fruto de tu vientre, Jesús.
1: Santa María, Madre de Dios, ruega por nosotros pecadores, ahora y en la hora de nuestra muerte. Amén.
0: Dios te salve María, llena eres de gracia, el Señor es contigo. Bendita tú eres entre todas las mujeres y bendito es el fruto de tu vientre, Jesús.
1: Santa María, Madre de Dios, ruega por nosotros pecadores, ahora y en la hora de nuestra muerte. Amén.
0: Dios te salve María, llena eres de gracia, el Señor es contigo. Bendita tú eres entre todas las mujeres y bendito es el fruto de tu vientre, Jesús.
1: Santa María, Madre de Dios, ruega por nosotros pecadores, ahora y en la hora de nuestra muerte. Amén.
0: Dios te salve María, llena eres de gracia, el Señor es contigo.

0: bendita tú eres entre todas las mujeres, y bendito es el fruto de tu vientre, Jesús.
1: Santa María, Madre de Dios, ruega por nosotros pecadores, ahora y en la hora de nuestra muerte. Amén.
0: Dios te salve María, llena eres de gracia, el Señor es contigo. Bendita tú eres entre todas las mujeres, y bendito es el fruto de tu vientre, Jesús.
1: Santa María, Madre de Dios, ruega por nosotros pecadores, ahora y en la hora de nuestra muerte. Amén.
0: Dios te salve María, llena eres de gracia, el Señor es contigo. Bendita tú eres entre todas las mujeres, y bendito es el fruto de tu vientre, Jesús.
1: Santa María, Madre de Dios, ruega por nosotros pecadores, ahora y en la hora de nuestra muerte. Amén.
0: Dios te salve María, llena eres de gracia, el Señor es contigo. Bendita tú eres entre todas las mujeres, y bendito es el fruto de tu vientre, Jesús.
1: Santa María, Madre de Dios, ruega por nosotros pecadores, ahora y en la hora de nuestra muerte. Amén.
2: Gloria al Padre, y al Hijo, y al Espíritu Santo, como era en el principio, ahora y siempre, por los siglos de los siglos. Amén.
3: Oh Dios, cuyo unigénito, con su vida, muerte y resurrección, nos mereció el premio de la eterna salvación, concédenos, te rogamos, que meditando estos misterios en el Sacratísimo Rosario de la Virgen María, imitemos lo que contienen y alcancemos lo que prometen. Por el mismo Jesucristo nuestro Señor. Amén.
4: Contemplamos el tercer misterio doloroso, la coronación de espinas.
3: Entonces los soldados del procurador llevaron consigo a Jesús al pretorio y reunieron alrededor de él a toda la corte. Lo desnudaron y le echaron encima un manto de púrpura, y trenzando una corona de espinas se la pusieron sobre la cabeza, y en su mano derecha una caña, y doblando la rodilla delante de él, le hacían burla diciendo: «¡Salve, Rey de los judíos!».
2: Señor Jesús, tú que supiste llevar el dolor sin condenar, ayúdanos a vivir este tiempo con comprensión hacia nuestros hermanos. Señor, en tu actitud frente a la humillación, descubrimos el camino a seguir.
0: Padre nuestro que estás en el cielo, santificado sea tu nombre, venga a nosotros tu reino, hágase tu voluntad en la tierra como en el cielo.
1: Danos hoy nuestro pan de cada día, perdona nuestras ofensas como también nosotros perdonamos a los que nos ofenden, y no nos dejes caer en la tentación y líbranos del mal. Amén.
0: Dios te salve María, llena eres de gracia, el Señor es contigo. Bendita tú eres entre todas las mujeres, y bendito es el fruto de tu vientre, Jesús.
1: Santa María, Madre de Dios, ruega por nosotros pecadores, ahora y en la hora de nuestra muerte. Amén.
0: Dios te salve María, llena eres de gracia, el Señor es contigo. Bendita tú eres entre todas las mujeres, y bendito es el fruto de tu vientre, Jesús.
1: Santa María, Madre de Dios, ruega por nosotros pecadores, ahora y en la hora de nuestra muerte. Amén.
0: Dios te salve María, llena eres de gracia, el Señor es contigo. Bendita tú eres entre todas las mujeres, y bendito es el fruto de tu vientre, Jesús.
1: Santa María, Madre de Dios, ruega por nosotros pecadores, ahora y en la hora de nuestra muerte. Amén.
0: Dios te salve María, llena eres de gracia, el Señor es contigo. Bendita tú eres entre todas las mujeres, y bendito es el fruto de tu vientre, Jesús.
1: Santa María, Madre de Dios, ruega por nosotros pecadores, ahora y en la hora de nuestra muerte. Amén.
0: Dios te salve María, llena eres de gracia, el Señor es contigo. Bendita tú eres entre todas las mujeres, y bendito es el fruto de tu vientre, Jesús.
1: Santa María, Madre de Dios, ruega por nosotros pecadores, ahora y en la hora de nuestra muerte. Amén.
0: Dios te salve María, llena eres de gracia, el Señor es contigo. Bendita tú eres entre todas las mujeres, y bendito es el fruto de tu vientre, Jesús.
1: Santa María, Madre de Dios, ruega por nosotros pecadores, ahora y en la hora de nuestra muerte. Amén.
0: Dios te salve María, llena eres de gracia, el Señor es contigo. Bendita tú eres entre todas las mujeres, y bendito es el fruto de tu vientre, Jesús.
1: Santa María, Madre de Dios, ruega por nosotros pecadores, ahora y en la hora de nuestra muerte. Amén.
0: Dios te salve María, llena eres de gracia, el Señor es contigo. Bendita tú eres entre todas las mujeres, y bendito es el fruto de tu vientre, Jesús.
1: Santa María, Madre de Dios, ruega por nosotros pecadores, ahora y en la hora de nuestra muerte. Amén.
0: Dios te salve María, llena eres de gracia, el Señor es contigo. Bendita tú eres entre todas las mujeres, y bendito es el fruto de tu vientre, Jesús.
1: Santa María, Madre de Dios, ruega por nosotros pecadores, ahora y en la hora de nuestra muerte. Amén.
0: Dios te salve María, llena eres de gracia, el Señor es contigo. Bendita tú eres entre todas las mujeres, y bendito es el fruto de tu vientre, Jesús.
1: Santa María, Madre de Dios, ruega por nosotros pecadores, ahora y en la hora de nuestra muerte. Amén.
2: Gloria al Padre, y al Hijo, y al Espíritu Santo, como era en el principio, ahora y siempre, por los siglos de los siglos. Amén.
3: Oh Dios, cuyo unigénito, con su vida, muerte y resurrección, nos mereció el premio de la eterna salvación, concédenos, te rogamos, que meditando estos misterios en el Sacratísimo Rosario de la Virgen María, imitemos lo que contienen y alcancemos lo que prometen. Por el mismo Jesucristo nuestro Señor. Amén.
4: Contemplamos el cuarto misterio doloroso. Jesús carga con la cruz.
3: Y obligaron a uno que pasaba, a Simón de Cirene, que volvía del campo, el padre de Alejandro y de Rufo, a que llevara su cruz. Lo condujeron al lugar del Gólgota, que quiere decir de la calavera.
2: Jesús, tú que en camino al Calvario fuiste ayudado por Simón de Cirene, ayúdanos a reconocerte en todo el que sufre, en los condenados por la justicia humana, en los descartados por la sociedad, en los que sufren violencia e injusticia, que sintamos sus cargas como propias y que nos sepamos responsables de ayudarles a cargarlas.
0: Padre nuestro que estás en el cielo, santificado sea tu nombre, venga a nosotros tu reino, hágase tu voluntad en la tierra como en el cielo.
1: Danos hoy nuestro pan de cada día, perdona nuestras ofensas como también nosotros perdonamos a los que nos ofenden, y no nos dejes caer en la tentación y líbranos del mal. Amén.
0: Dios te salve María, llena eres de gracia, el Señor es contigo. Bendita tú eres entre todas las mujeres, y bendito es el fruto de tu vientre, Jesús.
1: Santa María, Madre de Dios, ruega por nosotros pecadores, ahora y en la hora de nuestra muerte. Amén.
0: Dios te salve María, llena eres de gracia, el Señor es contigo. Bendita tú eres entre todas las mujeres, y bendito es el fruto de tu vientre, Jesús.
1: Santa María, Madre de Dios, ruega por nosotros pecadores, ahora y en la hora de nuestra muerte. Amén.
0: Dios te salve María, llena eres de gracia, el Señor es contigo. Bendita tú eres entre todas las mujeres, y bendito es el fruto de tu vientre, Jesús.
1: Santa María, Madre de Dios, ruega por nosotros pecadores, ahora y en la hora de nuestra muerte. Amén.
0: Dios te salve María, llena eres de gracia, el Señor es contigo. Bendita tú eres entre todas las mujeres, y bendito es el fruto de tu vientre, Jesús.
1: Santa María, Madre de Dios, ruega por nosotros pecadores, ahora y en la hora de nuestra muerte. Amén.
0: Dios te salve María, llena eres de gracia, el Señor es contigo. Bendita tú eres entre todas las mujeres, y bendito es el fruto de tu vientre, Jesús.
1: Santa María, Madre de Dios, ruega por nosotros pecadores, ahora y en la hora de nuestra muerte. Amén.
0: Dios te salve María, llena eres de gracia, el Señor es contigo. Bendita tú eres entre todas las mujeres, y bendito es el fruto de tu vientre, Jesús.
1: Santa María, Madre de Dios, ruega por nosotros pecadores, ahora y en la hora de nuestra muerte. Amén.
0: Dios te salve María, llena eres de gracia, el Señor es contigo. Bendita tú eres entre todas las mujeres y bendito es el fruto de tu vientre Jesús.
1: Santa María, Madre de Dios, ruega por nosotros pecadores, ahora y en la hora de nuestra muerte. Amén.
0: Dios te salve María, llena eres de gracia, el Señor es contigo. Bendita tú eres entre todas las mujeres y bendito es el fruto de tu vientre Jesús.
1: Santa María, Madre de Dios, ruega por nosotros pecadores, ahora y en la hora de nuestra muerte. Amén.
0: Dios te salve María, llena eres de gracia, el Señor es contigo. Bendita tú eres entre todas las mujeres y bendito es el fruto de tu vientre Jesús.
1: Santa María, Madre de Dios, ruega por nosotros pecadores, ahora y en la hora de nuestra muerte. Amén.
0: Dios te salve María, llena eres de gracia, el Señor es contigo. Bendita tú eres entre todas las mujeres, y bendito es el fruto de tu vientre Jesús.
1: Santa María, Madre de Dios, ruega por nosotros pecadores, ahora y en la hora de nuestra muerte. Amén.
2: Gloria al Padre, y al Hijo, y al Espíritu Santo, como era en el principio, ahora y siempre, por los siglos de los siglos. Amén.
3: Oh Dios, cuyo unigénito, con su vida, muerte y resurrección, nos mereció el premio de la eterna salvación, concédenos, te rogamos, que meditando estos misterios en el Sacratísimo Rosario de la Virgen María, imitemos lo que contienen y alcancemos lo que prometen. Por el mismo Jesucristo nuestro Señor. Amén.
4: Contemplamos el quinto misterio doloroso. Jesús muere en la cruz.
3: Llegados al lugar llamado La Calavera, le crucificaron allí a él y a los dos malhechores, uno a la derecha y otro a la izquierda. Jesús decía: Padre, perdónalos, porque no saben lo que hacen. Era ya eso de mediodía, cuando al eclipsarse el sol hubo oscuridad sobre toda la tierra hasta la media tarde. El velo del santuario se rasgó por medio y Jesús, dando un fuerte grito, dijo: Padre, en tus manos pongo mi espíritu. Y dicho esto, expiró.
2: Madre, tú que estuviste a los pies de la cruz y acompañaste a Jesús en su último suspiro, hazte presente hoy en las camas de los moribundos, de las familias que no pueden acompañarlos, de quienes sienten probada su fe. Tómanos de la mano como hiciste con San Juan, para que aprendamos a esperar y a caminar contigo.
0: Padre nuestro que estás en el cielo, santificado sea tu nombre, venga a nosotros tu reino, hágase tu voluntad en la tierra como en el cielo.
1: Danos hoy nuestro pan de cada día, perdona nuestras ofensas como también nosotros perdonamos a los que nos ofenden, y no nos dejes caer en la tentación y líbranos del mal. Amén.
0: Dios te salve María, llena eres de gracia, el Señor es contigo. Bendita tú eres entre todas las mujeres y bendito es el fruto de tu vientre Jesús.
1: Santa María, Madre de Dios, ruega por nosotros pecadores, ahora y en la hora de nuestra muerte. Amén.
0: Dios te salve María, llena eres de gracia, el Señor es contigo. Bendita tú eres entre todas las mujeres y bendito es el fruto de tu vientre Jesús.
1: Santa María, Madre de Dios, ruega por nosotros pecadores, ahora y en la hora de nuestra muerte. Amén.
0: Dios te salve María, llena eres de gracia, el Señor es contigo. Bendita tú eres entre todas las mujeres y bendito es el fruto de tu vientre Jesús.
1: Santa María, Madre de Dios, ruega por nosotros pecadores, ahora y en la hora de nuestra muerte. Amén.
0: Dios te salve María, llena eres de gracia, el Señor es contigo. Bendita tú eres entre todas las mujeres y bendito es el fruto de tu vientre Jesús.
1: Santa María, Madre de Dios, ruega por nosotros pecadores, ahora y en la hora de nuestra muerte. Amén.
0: Dios te salve María, llena eres de gracia, el Señor es contigo. Bendita tú eres entre todas las mujeres y bendito es el fruto de tu vientre Jesús.
1: Santa María, Madre de Dios, ruega por nosotros pecadores, ahora y en la hora de nuestra muerte. Amén.
0: Dios te salve María, llena eres de gracia, el Señor es contigo. Bendita tú eres entre todas las mujeres y bendito es el fruto de tu vientre Jesús.
1: Santa María, Madre de Dios, ruega por nosotros pecadores, ahora y en la hora de nuestra muerte. Amén.
0: Dios te salve María, llena eres de gracia, el Señor es contigo. Bendita tú eres entre todas las mujeres y bendito es el fruto de tu vientre Jesús.
1: Santa María, Madre de Dios, ruega por nosotros pecadores, ahora y en la hora de nuestra muerte. Amén.
0: Dios te salve María, llena eres de gracia, el Señor es contigo. Bendita tú eres entre todas las mujeres y bendito es el fruto de tu vientre Jesús.
1: Santa María, Madre de Dios, ruega por nosotros pecadores, ahora y en la hora de nuestra muerte. Amén.
0: Dios te salve María, llena eres de gracia, el Señor es contigo. Bendita tú eres entre todas las mujeres y bendito es el fruto de tu vientre Jesús.
1: Santa María, Madre de Dios, ruega por nosotros pecadores, ahora y en la hora de nuestra muerte. Amén.
0: Dios te salve María, llena eres de gracia, el Señor es contigo. Bendita tú eres entre todas las mujeres y bendito es el fruto de tu vientre Jesús.
1: Santa María, Madre de Dios, ruega por nosotros pecadores, ahora y en la hora de nuestra muerte. Amén.
2: Gloria al Padre, y al Hijo, y al Espíritu Santo, como era en el principio, ahora y siempre, por los siglos de los siglos. Amén.
3: Oh Dios, cuyo unigénito, con su vida, muerte y resurrección, nos mereció el premio de la eterna salvación, concédenos, te rogamos, que meditando estos misterios en el Sacratísimo Rosario de la Virgen María, imitemos lo que contienen y alcancemos lo que prometen. Por el mismo Jesucristo nuestro Señor. Amén. Finalizamos rezando por las intenciones del Santo Padre.
1: Padre nuestro que estás en el cielo, santificado sea tu nombre. Venga a nosotros tu reino, hágase tu voluntad en la tierra como en el cielo.
0: Danos hoy nuestro pan de cada día, perdona nuestras ofensas, como también nosotros perdonamos a los que nos ofenden. No nos dejes caer en tentación, líbranos del mal. Amén.
1: Dios te salve María, llena eres de gracia, el Señor es contigo. Bendita tú eres entre todas las mujeres, y bendito es el fruto de tu vientre, Jesús.
0: Santa María, Madre de Dios, ruega por nosotros pecadores, ahora y en la hora de nuestra muerte. Amén.
1: Dios te salve, María, llena eres de gracia, el Señor es contigo. Bendita tú eres entre todas las mujeres, y bendito es el fruto de tu vientre, Jesús.
0: Santa María, Madre de Dios, ruega por nosotros pecadores, ahora y en la hora de nuestra muerte. Amén.
1: Dios te salve María, llena eres de gracia, el Señor es contigo. Bendita tú eres entre todas las mujeres, y bendito es el fruto de tu vientre Jesús.
0: Santa María, Madre de Dios, ruega por nosotros pecadores, ahora y en la hora de nuestra muerte. Amén.
1: Gloria al Padre, al Hijo y al Espíritu Santo,
0: como era en un principio, ahora y siempre, por los siglos de los siglos. Amén.

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1: ¿Qué están bien?
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personas con las cuales puedan compartir la palabra, no solamente en su familia. 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Solo no llegamos. 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

0: Recordamos las palabras del siervo de Dios, Padre Obispo Jorge Novak.
1: Purifiquemos nuestros corazones. Pongamos paz en la familia. Perdonemos si a algún vecino o a alguna otra persona hemos de perdonar o pedir perdón. Hagamos algún gesto serio de caridad, pequeño, humilde tal vez, una visita a un anciano, una limosna a un pobre, lo que podamos. Pero pongamos en este gesto y en este acto todo nuestro corazón, como si fuera el de María, en el que solo cabía la alegría espiritual, la gracia de Dios, un amor sin límites. Ave María purísima, sin pecado concebida.

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1: Quizás nos cueste creerlo, pero hoy hay más mártires que en los primeros siglos. Son perseguidos porque a esta sociedad le dicen la verdad y anuncian a Jesucristo. Esto sucede especialmente allí donde la libertad religiosa todavía no está garantizada. Pero también en países que en la teoría y en los papeles tutelan la libertad y los derechos humanos. Recemos para que las comunidades cristianas, en especial aquellas que son perseguidas, sientan la cercanía de Cristo y tengan sus derechos reconocidos.

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Estamos queriendo caminar la Biblia. ¿Hay cuentos en la Biblia? Sí, por cierto, y muy buenos. Se los llama, como decía, parábolas. Las hay en el Antiguo Testamento y las hay en el Nuevo Testamento. Porque era la forma preferida por Jesús para enseñar al pueblo eso de que Dios está presente en la vida de cada día. Y que Dios, el reino de Dios, decía Jesús, pasa siempre por nuestra vida, abriéndonos a la esperanza y al amor. Claro, está que no lo vemos, como tampoco vemos la electricidad que pasa por un cable. Pero fíjese, la mirada profunda que llamamos fe nos hace descubrir que Dios está presente en cada situación. Una parábola es como la narración de un hecho real o inventado. Narración que el maestro usa para dejar una enseñanza, para abrir la mirada y el corazón. Se trata de una manera de enseñar muy propia del mundo oriental. Las parábolas están llenas de imágenes, de comparaciones, generalmente sacadas de la vida común de cada día. Por eso provoca sentimientos, provoca recuerdos, provoca ideas. Mire, les cuento esta parábola china. Sencilla. Dice que cierto día un sabio visitó el infierno. Allí vio a mucha gente sentada en torno a una mesa ricamente servida, llena de alimentos, a cual más apetitoso y exquisito. Sin embargo, todos los comensales tenían cara de hambrientos y el gesto demacrado. Tenían que comer con palillos, pero no podían porque eran unos palillos tan largos como un remo. Por eso, por más que estiraban su brazo, nunca conseguían llevarse nada a la boca. Bueno, impresionado el sabio, salió del infierno y fue al cielo. Y con gran asombro, vio que también allí había una mesa llena de comensales y con iguales manjares. Pero en este caso, nadie tenía la cara desencajada. Todos los presentes estaban con un semblante alegre, respiraban salud. Y es que allí, en el cielo, cada cual se preocupaba de alimentar con los largos palillos al que tenía enfrente. Bueno, miren, el capítulo cuarto del Evangelio de Marcos trae tres parábolas muy buenas. Una es la parábola del sembrador. La otra es la parábola de la semilla que germina y crece sola. Y después está la parábola de la semilla de mostaza, la más pequeña de las semillas. Y Jesús dice, miren, así de simple es el reino de Dios. ¿Estamos?

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Solamente ahí dentro se evangeliza.

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0: con la duda de la samaritana con respecto al lugar donde se debía ir para adorar a Dios, Jesús deja claro expresamente que la salvación viene de los judíos y que los otros adoran lo que no conocen. Pero advierte que con él ha llegado la hora en que ni en el templo en Jerusalén ni ningún otro lugar sagrado son garantía de la verdadera religión. Esto vale también para nuestros templos. Lo que importa no es el lugar, sino el espíritu y la verdad en que nos reunimos. La verdad es Jesucristo mismo. Si la salvación viene de los judíos, es porque Él derramó su sangre hebrea por todos los hombres. Él es verdaderamente el Salvador del mundo.
1: Bajo el lema "Bienvenidos todos, vayan y anuncien", la Iglesia Católica en Argentina invita a rezar por el viaje apostólico del Papa León. Te alabamos y te agradecemos, Padre, por nuestra vida como pueblo. Con Jesucristo queremos poner a las personas en el centro de nuestro actuar, especialmente a los pobres.

pobres, los enfermos, los pequeños, para ser una nación hospitalaria, movida por vínculos que busquen el bien común, donde la justicia sea la fuerza de la paz. Que el Espíritu nos guíe en el diálogo para ser constructores de comunión, dándonos fuerzas para edificar juntos la civilización del amor, reconociendo en el corazón de cada ser humano el lugar donde tú deseas habitar. Que podamos ser auténticos testigos de la fe, manifestando tu misericordia con alegría y anunciando tu salvación con esperanza. El Papa León nos convoca y envía. Junto a nuestra Madre de Luján decimos: levántate, Argentina, y camina hacia una patria fraterna. Amén.

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Dios de la vida, tú conoces lo más íntimo de nuestro corazón, las luces y sombras que nos habitan, las heridas silenciosas que a veces nadie ve. Hoy te presentamos a nuestros hermanos y hermanas que enfrentan dificultades en su salud mental, que sufren en soledad, con ansiedad, depresión o cualquier otra enfermedad mental. Tú nos llamas por su nombre con ternura y en ti encuentran dignidad y esperanza.

Perdónanos por las veces que hemos mirado hacia otro lado, alimentando el estigma y la discriminación hacia las personas con enfermedades mentales. Haz que tu iglesia sea casa abierta, espacio seguro, donde todos tengan lugar, comunidad que acompaña y no descarta, que escucha sin juzgar y que se acerca sin miedo.

Te pedimos, Señor, por quienes cuidan, profesionales, familiares, voluntarios, hombres y mujeres que con paciencia y amor tienden puentes de comprensión y consuelo. Dales fortaleza y compasión para sostener. Envía tu Espíritu sobre nosotros para que aprendamos a acoger y integrar el cuidado de la salud mental en la vida y en la misión de nuestras comunidades y de toda la Iglesia. Y así lleguemos a ser un signo vivo de tu misericordia, que nunca abandona y siempre restaura. Amén.

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26: Recordamos las palabras del siervo de Dios, Padre Obispo Jorge Novak.
27: Purifiquemos nuestros corazones. Pongamos paz en la familia. Perdonemos si a algún vecino o a alguna otra persona hemos de perdonar o pedir perdón. Hagamos algún gesto serio de caridad. Pequeño, humilde tal vez, una visita a un anciano, una limosna a un pobre, lo que podamos. Pero pongamos en este gesto y en este acto todo nuestro corazón como si fuera el de María, en el que solo cabía la alegría espiritual, la gracia de Dios, un amor sin límites. Ave María purísima, sin pecado concebida. Thank you.

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0: El esfuerzo nuestro está en permitir que Jesucristo resida en nosotros, que nuestro corazón transmita sus sentimientos, que Él mire por nuestros ojos, que Él hable con nuestra boca, que Él salude y ayude a la gente con nuestras manos. Y pedirle constantemente que nuestra mente busque la verdad que es Él, y nuestra voluntad el camino que es Él, y nuestro corazón se llene de Él, que es la vida en plenitud. De ahí la importancia de la oración y de la revisión de vida en la confesión, y sobre todo recibir a Jesús en la Eucaristía. Yo soy la vid, ustedes los sarmientos. El que permanece en mí y yo en él, da mucho fruto.
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La presencia de los médicos, de los enfermeros y del resto del personal sanitario en las zonas devastadas por los conflictos es un signo de esperanza. Son personas sabias, valientes, buenas, que siguiendo su vocación trabajan en condiciones extremadamente peligrosas. Recemos por los médicos y el personal humanitario presente en zonas de guerra, que arriesgan su propia vida para salvar la vida de los otros.

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0: Hoy meditamos los misterios dolorosos del Santo Rosario.
1: Los misterios dolorosos nos invitan a recorrer el camino ineludible de la cruz, del dolor, de aquello que nos cuesta aceptar y muchas veces no entendemos y nos cuestionan. Las cruces, a la luz del rosario, buscan que descubramos que detrás de la muerte, las lágrimas y el desánimo está el Señor. Con su presencia discreta y cálida nos acompaña, nos reconforta, no nos abandona. Por la señal de la Santa Cruz de nuestros enemigos, líbranos, Señor Dios nuestro, en el nombre del Padre, y del Hijo, y del Espíritu Santo. Amén.
2: Creo en Dios, Padre Todopoderoso, Creador del cielo y de la tierra. Creo en Jesucristo, su único Hijo, nuestro Señor, que fue concebido por obra y gracia del Espíritu Santo. Nació de Santa María Virgen, padeció bajo el poder de Poncio Pilato, fue crucificado, muerto y sepultado, descendió a los infiernos, al tercer día resucitó de entre los muertos, subió a los cielos y está sentado a la derecha de Dios Padre Todopoderoso. Desde allí ha de venir a juzgar a los vivos y a los muertos. Creo en el Espíritu Santo, la Santa Iglesia Católica, la comunión de los santos, el perdón de los pecados, la resurrección de la carne y la vida eterna. Amén.
0: Contemplamos en el primer misterio doloroso la oración de Jesús en el huerto de los olivos.
2: Entonces Jesús fue con ellos a un huerto llamado Getsemaní y dijo a sus discípulos: «Siéntense aquí mientras voy a orar». Y tomando consigo a Pedro y a los dos hijos de Zebedeo, comenzó a sentir tristeza y angustia. Entonces les dijo: «Mi alma está triste hasta el punto de morir. Quédense aquí y velen conmigo». Y adelantándose un poco, cayó rostro en tierra y suplicaba así: «Padre mío, si es posible, que pase de mí esta copa, pero no sea como yo quiero, sino como quieras tú».
3: Jesús, tú que experimentaste el dolor del abandono de los tuyos, mira nuestros corazones que tantas veces se sienten decepcionados y traicionados por aquellos de quienes esperamos recibir amor. Enséñanos a unir nuestro dolor al tuyo, para que podamos responder contigo y como tú, confiando en Dios, nuestro Padre, confirmar nuestro deseo de construir tu reino. Madre de todo consuelo, tú que fuiste fuerza para Jesús en su agonía, no dejes de acompañarnos en nuestros desánimos.
4: Padre nuestro que estás en el cielo, santificado sea tu nombre, venga a nosotros tu reino, hágase tu voluntad en la tierra como en el cielo.
2: Danos hoy nuestro pan de cada día, perdona nuestras ofensas como también nosotros perdonamos a los que nos ofenden, y no nos dejes caer en la tentación, y líbranos del mal. Amén.
4: Dios te salve María, llena eres de gracia, el Señor es contigo, bendita tú eres entre todas las mujeres, y bendito es el fruto de tu vientre Jesús.
2: Santa María, Madre de Dios, ruega por nosotros pecadores, ahora y en la hora de nuestra muerte. Amén.
4: Dios te salve María, llena eres de gracia, el Señor es contigo, bendita tú eres entre todas las mujeres, y bendito es el fruto de tu vientre, Jesús.
2: Santa María, Madre de Dios, ruega por nosotros pecadores, ahora y en la hora de nuestra muerte. Amén.
4: Dios te salve María, llena eres de gracia, el Señor es contigo, bendita tú eres entre todas las mujeres, y bendito es el fruto de tu vientre, Jesús.
2: Santa María, Madre de Dios, ruega por nosotros pecadores, ahora y en la hora de nuestra muerte. Amén.
4: Dios te salve María, llena eres de gracia, el Señor es contigo, bendita tú eres entre todas las mujeres, y bendito es el fruto de tu vientre Jesús.
2: Santa María, Madre de Dios, ruega por nosotros pecadores, ahora y en la hora de nuestra muerte. Amén.
4: Dios te salve María, llena eres de gracia, el Señor es contigo, bendita tú eres entre todas las mujeres, y bendito es el fruto de tu vientre, Jesús.
2: Santa María, Madre de Dios, ruega por nosotros pecadores, ahora y en la hora de nuestra muerte. Amén.
4: Dios te salve María, llena eres de gracia, el Señor es contigo. Bendita tú eres entre todas las mujeres y bendito es el fruto de tu vientre Jesús.
2: Santa María, Madre de Dios, ruega por nosotros pecadores, ahora y en la hora de nuestra muerte. Amén.
4: Dios te salve María, llena eres de gracia, el Señor es contigo. Bendita tú eres entre todas las mujeres y bendito es el fruto de tu vientre Jesús.
2: Santa María, Madre de Dios, ruega por nosotros pecadores, ahora y en la hora de nuestra muerte. Amén.
4: Dios te salve María, llena eres de gracia, el Señor es contigo. Bendita tú eres entre todas las mujeres y bendito es el fruto de tu vientre Jesús.
2: Santa María, Madre de Dios, ruega por nosotros pecadores, ahora y en la hora de nuestra muerte. Amén.
4: Dios te salve María, llena eres de gracia, el Señor es contigo. Bendita tú eres entre todas las mujeres y bendito es el fruto de tu vientre Jesús.
2: Santa María, Madre de Dios, ruega por nosotros pecadores, ahora y en la hora de nuestra muerte. Amén.
4: Dios te salve María, llena eres de gracia, el Señor es contigo. Bendita tú eres entre todas las mujeres y bendito es el fruto de tu vientre Jesús.
2: Santa María, Madre de Dios, ruega por nosotros pecadores, ahora y en la hora de nuestra muerte. Amén.
3: Gloria al Padre, y al Hijo, y al Espíritu Santo, como era en el principio, ahora y siempre, por los siglos de los siglos. Amén.
2: Oh Dios, cuyo unigénito, con su vida, muerte y resurrección, nos mereció el premio de la eterna salvación, concédenos, te rogamos, que meditando

0: alzaron una corona de espinas, se la pusieron en la cabeza y le vistieron un manto de púrpura, y acercándose a él le decían: «Salve, rey de los judíos», y le daban bofetadas.
1: Madre de los dolores, tú que recoges la sangre de Jesús y le das ánimo para que cumpla la voluntad de su Padre, sigue volcando toda tu ternura en nuestros hermanos que son víctimas de abusos y de violencia. Enséñanos a reconocer a Jesús en ellos y a no caer en la locura ciega de la indiferencia.
2: Padre nuestro que estás en el cielo, santificado sea tu nombre, venga a nosotros tu reino, hágase tu voluntad en la tierra como en el cielo.
0: Danos hoy nuestro pan de cada día, perdona nuestras ofensas como también nosotros perdonamos a los que nos ofenden, y no nos dejes caer en la tentación, y líbranos del mal. Amén.
2: Dios te salve María, llena eres de gracia, el Señor es contigo, bendita tú eres entre todas las mujeres, y bendito es el fruto de tu vientre Jesús.
0: Santa María, Madre de Dios, ruega por nosotros pecadores, ahora y en la hora de nuestra muerte. Amén.
2: Dios te salve María, llena eres de gracia, el Señor es contigo, bendita tú eres entre todas las mujeres, y bendito es el fruto de tu vientre Jesús.
0: Santa María, Madre de Dios, ruega por nosotros pecadores, ahora y en la hora de nuestra muerte. Amén.
2: Dios te salve María, llena eres de gracia, el Señor es contigo, bendita tú eres entre todas las mujeres, y bendito es el fruto de tu vientre Jesús.
0: Santa María, Madre de Dios, ruega por nosotros pecadores, ahora y en la hora de nuestra muerte. Amén.
2: Dios te salve María, llena eres de gracia, el Señor es contigo, bendita tú eres entre todas las mujeres, y bendito es el fruto de tu vientre Jesús.
0: Santa María, Madre de Dios, ruega por nosotros pecadores, ahora y en la hora de nuestra muerte. Amén.
2: Dios te salve María, llena eres de gracia, el Señor es contigo, bendita tú eres entre todas las mujeres, y bendito es el fruto de tu vientre Jesús.
0: Santa María, Madre de Dios, ruega por nosotros pecadores, ahora y en la hora de nuestra muerte. Amén.
2: Dios te salve María, llena eres de gracia, el Señor es contigo, bendita tú eres entre todas las mujeres, y bendito es el fruto de tu vientre Jesús.
0: Santa María, Madre de Dios, ruega por nosotros pecadores, ahora y en la hora de nuestra muerte. Amén.
2: Dios te salve María, llena eres de gracia, el Señor es contigo, bendita tú eres entre todas las mujeres, y bendito es el fruto de tu vientre Jesús.
0: Santa María, Madre de Dios, ruega por nosotros pecadores, ahora y en la hora de nuestra muerte. Amén.
2: Dios te salve María, llena eres de gracia, el Señor es contigo, bendita tú eres entre todas las mujeres, y bendito es el fruto de tu vientre Jesús.
0: Santa María, Madre de Dios, ruega por nosotros pecadores, ahora y en la hora de nuestra muerte. Amén.
2: Dios te salve María, llena eres de gracia, el Señor es contigo, bendita tú eres entre todas las mujeres, y bendito es el fruto de tu vientre Jesús.
0: Santa María, Madre de Dios, ruega por nosotros pecadores, ahora y en la hora de nuestra muerte. Amén.
2: Dios te salve María, llena eres de gracia, el Señor es contigo, bendita tú eres entre todas las mujeres, y bendito es el fruto de tu vientre Jesús.
0: Santa María, Madre de Dios, ruega por nosotros pecadores, ahora y en la hora de nuestra muerte. Amén.
1: Gloria al Padre, y al Hijo, y al Espíritu Santo, como era en el principio, ahora y siempre, por los siglos de los siglos. Amén.
0: Oh Dios, cuyo unigénito, con su vida, muerte y resurrección, nos mereció el premio de la eterna salvación, concédenos, te rogamos, que meditando estos misterios en el Sacratísimo Rosario de la Virgen María, imitemos lo que contienen y alcancemos lo que prometen. Por el mismo Jesucristo nuestro Señor. Amén.
3: Contemplamos el tercer misterio doloroso, la coronación de espinas.
0: Entonces los soldados del procurador llevaron consigo a Jesús al pretorio y reunieron

0: alrededor de él a toda la corte. Lo desnudaron y le echaron encima un manto de púrpura, y trenzando una corona de espinas, se la pusieron sobre la cabeza, y en su mano derecha una caña, y doblando la rodilla delante de él, le hacían burla diciendo: «¡Salve, rey de los judíos!».
1: Señor Jesús, tú que supiste llevar el dolor sin condenar, ayúdanos a vivir este tiempo con comprensión hacia nuestros hermanos. Señor, en tu actitud frente a la humillación, descubrimos el camino a seguir.
2: Padre nuestro que estás en el cielo, santificado sea tu nombre, venga a nosotros tu reino, hágase tu voluntad en la tierra como en el cielo.
0: Danos hoy nuestro pan de cada día, perdona nuestras ofensas como también nosotros perdonamos a los que nos ofenden, y no nos dejes caer en la tentación, y líbranos del mal. Amén.
2: Dios te salve María, llena eres de gracia, el Señor es contigo, bendita tú eres entre todas las mujeres, y bendito es el fruto de tu vientre Jesús.
0: Santa María, Madre de Dios, ruega por nosotros pecadores, ahora y en la hora de nuestra muerte. Amén.
2: Dios te salve María, llena eres de gracia, el Señor es contigo, bendita tú eres entre todas las mujeres, y bendito es el fruto de tu vientre Jesús.
0: Santa María, Madre de Dios, ruega por nosotros pecadores, ahora y en la hora de nuestra muerte. Amén.
2: Dios te salve María, llena eres de gracia, el Señor es contigo, bendita tú eres entre todas las mujeres, y bendito es el fruto de tu vientre Jesús.
0: Santa María, Madre de Dios, ruega por nosotros pecadores, ahora y en la hora de nuestra muerte. Amén.
2: Dios te salve María, llena eres de gracia, el Señor es contigo, bendita tú eres entre todas las mujeres, y bendito es el fruto de tu vientre Jesús.
0: Santa María, Madre de Dios, ruega por nosotros pecadores, ahora y en la hora de nuestra muerte. Amén.
2: Dios te salve María, llena eres de gracia, el Señor es contigo, bendita tú eres entre todas las mujeres, y bendito es el fruto de tu vientre Jesús.
0: Santa María, Madre de Dios, ruega por nosotros pecadores, ahora y en la hora de nuestra muerte. Amén.
2: Dios te salve María, llena eres de gracia, el Señor es contigo, bendita tú eres entre todas las mujeres, y bendito es el fruto de tu vientre Jesús.
0: Santa María, Madre de Dios, ruega por nosotros pecadores, ahora y en la hora de nuestra muerte. Amén.
2: Dios te salve María, llena eres de gracia, el Señor es contigo, bendita tú eres entre todas las mujeres, y bendito es el fruto de tu vientre Jesús.
0: Santa María, Madre de Dios, ruega por nosotros pecadores, ahora y en la hora de nuestra muerte. Amén.
2: Dios te salve María, llena eres de gracia, el Señor es contigo, bendita tú eres entre todas las mujeres, y bendito es el fruto de tu vientre Jesús.
0: Santa María, Madre de Dios, ruega por nosotros pecadores, ahora y en la hora de nuestra muerte. Amén.
2: Dios te salve María, llena eres de gracia, el Señor es contigo, bendita tú eres entre todas las mujeres, y bendito es el fruto de tu vientre Jesús.
0: Santa María, Madre de Dios, ruega por nosotros pecadores, ahora y en la hora de nuestra muerte. Amén.
2: Dios te salve María, llena eres de gracia, el Señor es contigo, bendita tú eres entre todas las mujeres, y bendito es el fruto de tu vientre Jesús.
0: Santa María, Madre de Dios, ruega por nosotros pecadores, ahora y en la hora de nuestra muerte. Amén.
1: Gloria al Padre, y al Hijo, y al Espíritu Santo, como era en el principio, ahora y siempre, por los siglos de los siglos. Amén.
0: Oh Dios, cuyo unigénito, con su vida, muerte y resurrección, nos mereció el premio de la eterna salvación, concédenos, te rogamos, que meditando estos misterios en el Sacratísimo Rosario de la Virgen María, imitemos lo que contienen y alcancemos lo que prometen. Por el mismo Jesucristo nuestro Señor. Amén.
3: Contemplamos el cuarto misterio doloroso. Jesús carga con la cruz.
0: Y obligaron a uno que pasaba, a Simón de Cirene, que volvía del campo, el padre de Alejandro y de Rufo, a que llevara su cruz. Lo condujeron al lugar del Gólgota, que quiere decir de la calavera.
1: Jesús, tú que en camino al Calvario fuiste ayudado por Simón de Cirene, ayúdanos a reconocerte en todo el que sufre, en los condenados por la justicia humana, en los descartados por la sociedad, en los que sufren violencia e injusticia, que sintamos sus cargas como propias y que nos sepamos responsables de ayudarles a cargarlas.
2: Padre nuestro que estás en el cielo, santificado sea tu nombre, venga a nosotros tu reino, hágase tu voluntad en la tierra como en el cielo.
0: Danos hoy nuestro pan de cada día, perdona nuestras ofensas como también nosotros perdonamos a los que nos ofenden, y no nos dejes caer en la tentación y líbranos del mal. Amén.
2: Dios te salve María, llena eres de gracia, el Señor es contigo, bendita tú eres entre todas las mujeres y bendito es el fruto de tu vientre Jesús.
0: Santa María, Madre de Dios, ruega por nosotros pecadores, ahora y en la hora de nuestra muerte. Amén.
2: Dios te salve María, llena eres de gracia, el Señor es contigo, bendita tú eres entre todas las mujeres y bendito es el fruto de tu vientre Jesús.
0: Santa María, Madre de Dios, ruega por nosotros pecadores, ahora y en la hora de nuestra muerte. Amén.
2: Dios te salve María, llena eres de gracia, el Señor es contigo, bendita tú eres entre todas las mujeres y bendito es el fruto de tu vientre Jesús.
0: Santa María, Madre de Dios, ruega por nosotros pecadores, ahora y en la hora de nuestra muerte. Amén.
2: Dios te salve María, llena eres de gracia, el Señor es contigo, bendita tú eres entre todas las mujeres y bendito es el fruto de tu vientre Jesús.
0: Santa María, Madre de Dios, ruega por nosotros pecadores, ahora y en la hora de nuestra muerte. Amén.
2: Dios te salve María, llena eres de gracia, el Señor es contigo, bendita tú eres entre todas las mujeres y bendito es el fruto de tu vientre Jesús.
0: Santa María, Madre de Dios, ruega por nosotros pecadores, ahora y en la hora de nuestra muerte. Amén.
2: Dios te salve María, llena eres de gracia, el Señor es contigo, bendita tú eres entre todas las mujeres y bendito es el fruto de tu vientre Jesús.
0: Santa María, Madre de Dios, ruega por nosotros pecadores, ahora y en la hora de nuestra muerte. Amén.
2: Dios te salve María, llena eres de gracia, el Señor es contigo, bendita tú eres entre todas las mujeres y bendito es el fruto de tu vientre Jesús.
0: Santa María, Madre de Dios, ruega por nosotros pecadores, ahora y en la hora de nuestra muerte. Amén.
2: Dios te salve María, llena eres de gracia, el Señor es contigo, bendita tú eres entre todas las mujeres y bendito es el fruto de tu vientre Jesús.
0: Santa María, Madre de Dios, ruega por nosotros pecadores, ahora y en la hora de nuestra muerte. Amén.
2: Dios te salve María, llena eres de gracia, el Señor es contigo, bendita tú eres entre todas las mujeres y bendito es el fruto de tu vientre Jesús.
0: Santa María, Madre de Dios, ruega por nosotros pecadores, ahora y en la hora de nuestra muerte. Amén.
2: Dios te salve María, llena eres de gracia, el Señor es contigo, bendita tú eres entre todas las mujeres y bendito es el fruto de tu vientre Jesús.
0: Santa María, Madre de Dios, ruega por nosotros pecadores, ahora y en la hora de nuestra muerte. Amén.
1: Gloria al Padre, y al Hijo, y al Espíritu Santo, como era en el principio, ahora y siempre, por los siglos de los siglos. Amén.
0: Oh Dios, cuyo unigénito, con su vida, muerte y resurrección, nos mereció el premio de la eterna salvación, concédenos, te rogamos, que meditando estos misterios en el Sacratísimo Rosario de la Virgen María, imitemos lo que contienen y alcancemos lo que prometen. Por el mismo Jesucristo nuestro Señor. Amén.
3: Contemplamos el quinto misterio doloroso. Jesús muere en la cruz.
0: Llegados al lugar llamado La Calavera, le crucificaron allí a él y a los dos malhechores, uno a la derecha y otro a la izquierda. Jesús decía: «Padre, perdónalos, porque no saben lo que hacen». Era ya eso de mediodía, cuando al eclipsarse el sol hubo oscuridad sobre toda la tierra hasta la media tarde. El velo del santuario se rasgó por medio y Jesús, dando un fuerte grito, dijo: «Padre, en tus manos pongo mi espíritu». Y dicho esto, expiró.
1: Madre, tú que estuviste a los pies de la cruz y acompañaste a Jesús en su último suspiro, hazte presente hoy en las camas de los moribundos, de las familias que no pueden acompañarlos, de quienes sienten probada su fe. Tómanos de la mano como hiciste con San Juan, para que aprendamos a esperar y a caminar contigo.
2: Padre nuestro que estás en el cielo, santificado sea tu nombre, venga a nosotros tu reino, hágase tu voluntad en la tierra como en el cielo.
0: Danos hoy nuestro pan de cada día, perdona nuestras ofensas como también nosotros perdonamos a los que nos ofenden, y no nos dejes caer en la tentación, y líbranos del mal. Amén.
2: Dios te salve María, llena eres de gracia, el Señor es contigo, bendita tú eres entre todas las mujeres, y bendito es el fruto de tu vientre Jesús.
0: Santa María, Madre de Dios, ruega por nosotros pecadores, ahora y en la hora de nuestra muerte. Amén.
2: Dios te salve María, llena eres de gracia, el Señor es contigo, bendita tú eres entre todas las mujeres, y bendito es el fruto de tu vientre Jesús.
0: Santa María, Madre de Dios, ruega por nosotros pecadores, ahora y en la hora de nuestra muerte. Amén.
2: Dios te salve María, llena eres de gracia, el Señor es contigo, bendita tú eres entre todas las mujeres, y bendito es el fruto de tu vientre Jesús.
0: Santa María, Madre de Dios, ruega por nosotros pecadores, ahora y en la hora de nuestra muerte. Amén.
2: Dios te salve María, llena eres de gracia, el Señor es contigo, bendita tú eres entre todas las mujeres, y bendito es el fruto de tu vientre Jesús.
0: Santa María, Madre de Dios, ruega por nosotros pecadores, ahora y en la hora de nuestra muerte. Amén.
2: Dios te salve María, llena eres de gracia, el Señor es contigo, bendita tú eres entre todas las mujeres, y bendito es el fruto de tu vientre Jesús.
0: Santa María, Madre de Dios, ruega por nosotros pecadores, ahora y en la hora de nuestra muerte. Amén.
2: Dios te salve María, llena eres de gracia, el Señor es contigo, bendita tú eres entre todas las mujeres, y bendito es el fruto de tu vientre Jesús.
0: Santa María, Madre de Dios, ruega por nosotros pecadores, ahora y en la hora de nuestra muerte. Amén.
2: Dios te salve María, llena eres de gracia, el Señor es contigo, bendita tú eres entre todas las mujeres, y bendito es el fruto de tu vientre Jesús.
0: Santa María, Madre de Dios, ruega por nosotros pecadores, ahora y en la hora de nuestra muerte. Amén.
2: Dios te salve María, llena eres de gracia, el Señor es contigo, bendita tú eres entre todas las mujeres, y bendito es el fruto de tu vientre Jesús.
0: Santa María, Madre de Dios, ruega por nosotros pecadores, ahora y en la hora de nuestra muerte. Amén.
2: Dios te salve María, llena eres de gracia, el Señor es contigo, bendita tú eres entre todas las mujeres, y bendito es el fruto de tu vientre Jesús.
0: Santa María, Madre de Dios, ruega por nosotros pecadores, ahora y en la hora de nuestra muerte. Amén.
2: Dios te salve María, llena eres de gracia, el Señor es contigo, bendita tú eres entre todas las mujeres, y bendito es el fruto de tu vientre Jesús.
0: Santa María, Madre de Dios, ruega por nosotros pecadores, ahora y en la hora de nuestra muerte. Amén.
1: Gloria al Padre, y al Hijo, y al Espíritu Santo, como era en el principio, ahora y siempre, por los siglos de los siglos. Amén.
0: Oh Dios, cuyo unigénito, con su vida, muerte y resurrección, nos mereció el premio de la eterna salvación, concédenos, te rogamos, que meditando estos misterios en el Sacratísimo Rosario de la Virgen María, imitemos lo que contienen y alcancemos lo que prometen. por el mismo Jesucristo nuestro Señor. Amén. Finalizamos rezando por las intenciones del Santo Padre. Padre nuestro que estás en el cielo, santificado sea tu nombre. Venga a nosotros tu reino, hágase tu voluntad en la tierra como en el cielo.
2: Danos hoy nuestro pan de cada día, perdona nuestras ofensas, como también nosotros perdonamos a los que nos ofenden. No nos dejes caer en tentación, líbranos del mal. Amén.
0: Dios te salve María, llena eres de gracia, el Señor es contigo. Bendita tú eres entre todas las mujeres, y bendito es el fruto de tu vientre, Jesús.
2: Santa María, Madre de Dios, ruega por nosotros pecadores, ahora y en la hora de nuestra muerte. Amén.
0: Dios te salve, María, llena eres de gracia, el Señor es contigo. Bendita tú eres entre todas las mujeres, y bendito es el fruto de tu vientre, Jesús.
2: Santa María, Madre de Dios, ruega por nosotros pecadores, ahora y en la hora de nuestra muerte. Amén.
0: Dios te salve María, llena eres de gracia, el Señor es contigo. Bendita tú eres entre todas las mujeres, y bendito es el fruto de tu vientre Jesús.
2: Santa María, Madre de Dios, ruega por nosotros pecadores, ahora y en la hora de nuestra muerte. Amén.
0: Gloria al Padre, al Hijo y al Espíritu Santo,
2: como era en un principio, ahora y siempre, por los siglos de los siglos. Amén.

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0: Recordamos las palabras del siervo de Dios, Padre Obispo Jorge Novak.
1: Purifiquemos nuestros corazones. Pongamos paz en la familia. Perdonemos si a algún vecino o a alguna otra persona hemos de perdonar o pedir perdón. Hagamos algún gesto serio de caridad, pequeño, humilde tal vez, una visita a un anciano, una limosna a un pobre, lo que podamos. Pero pongamos en este gesto y en este acto todo nuestro corazón como si fuera el de María, en el que solo cabía la alegría espiritual, la gracia de Dios, un amor sin límites. Ave María purísima, sin pecado concebida.

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un gran escritor argentino llamado Ernesto Sabato, en los primeros tiempos de su vida fue científico. Solo después, varios años después, se dedicó a la literatura. Sabato decía que la verdad de las cosas no está en la ciencia, sino en la poesía. Nosotros sabemos que en la Biblia hay de todo. Hay historias, hay cuentos, hay novelas y poesías. ¿Hay poesías? Sí, también hay poesías. Muchas de esas poesías que están en la Biblia están en un libro que se llama el Libro de los Salmos. Son 150 salmos redactados en distintos momentos de la historia del pueblo. Se cantaban, se bailaban, se recitaban. En general eran una poesía de tipo comunitario, diríamos hoy. Son poesías que expresan una experiencia religiosa muy fuerte. Religiosa quiere decir de relación con Dios. Mire, en los salmos hay historia, hay cultura popular, hay teología, o sea, manera de percibir a Dios. Hay salmos que muestran una relación con Dios de gran confianza, con un trato que a veces puede resultar chocante. Como para hacernos preguntar, ¿así tratan a Dios? Miren cómo se dirigen a Dios estos poetas populares. Estoy abatido. Y vos, Señor, ¿hasta cuándo? Despertate, Dios mío. ¿Por qué te quedas lejos? ¿Por qué te escondés? Te grito y no me respondés. Señor, no te hagas el sordo. Bueno, un día le pidieron a Jesús, Señor, enséñanos a orar como Juan Bautista enseñó a sus discípulos. Y Jesús allí mismo les enseñó el Padre Nuestro, que en realidad es el Salmo de Jesús. Ahí Jesús se muestra de cuerpo entero, el Padre Nuestro. ¿Estamos?

Ya son cientos de millones los que se mueven dentro de los países y hacia afuera de ellos en migraciones crecientes. ¿Por qué dejan la propia tierra? ¿Por qué buscan otra tierra y cuál es ella? Del lado objetivo, los cristianos encontramos la pobreza, la falta de futuro allí donde se está, la creciente segregación económica, racial y religiosa, los conflictos internos regionales. Del lado subjetivo, los católicos vemos que surgen sueños de riqueza, de los países del dinero fácil y abundante, de mejorar rápidamente recursos para resolver definitivamente la cuestión de la vivienda y de otras exigencias básicas.

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1: Las divisiones étnicas, lingüísticas y tribales de África pueden superarse, promoviendo la unidad en la diversidad. Quiero agradecer a las monjas, los sacerdotes, los laicos y misioneros su labor a favor del diálogo y la reconciliación entre los diversos sectores de la sociedad africana. Recemos este mes para que a través del compromiso de sus miembros, la Iglesia en África sea un fermento de unidad entre todos los pueblos, sea un signo de esperanza para este

0: con la duda de la samaritana con respecto al lugar donde se debía ir para adorar a Dios, Jesús deja claro expresamente que la salvación viene de los judíos y que los otros adoran lo que no conocen. Pero advierte que con él ha llegado la hora en que ni en el templo en Jerusalén ni ningún otro lugar sagrado son garantía de la verdadera religión. Esto vale también para nuestros templos. Lo que importa no es el lugar, sino el espíritu y la verdad en que nos reunimos. La verdad es Jesucristo mismo. Si la salvación viene de los judíos, es porque Él derramó su sangre hebrea por todos los hombres. Él es verdaderamente el Salvador del mundo.
1: Bajo el lema "Bienvenidos todos, vayan y anuncien", la Iglesia Católica en Argentina invita a rezar por el viaje apostólico del Papa León. Te alabamos y te agradecemos, Padre, por nuestra vida como pueblo. Con Jesucristo queremos poner a las personas en el centro de nuestro actuar, especialmente a los pobres, los enfermos, los pequeños, para ser una nación hospitalaria, movida por vínculos que busquen el bien común, donde la justicia sea la fuerza de la paz. Que el Espíritu nos guíe en el diálogo para ser constructores de comunión, dándonos fuerzas para edificar juntos la civilización del amor, reconociendo en el corazón de cada ser humano el lugar donde tú deseas habitar. Que podamos ser auténticos testigos de la fe, manifestando tu misericordia con alegría y anunciando tu salvación con esperanza. El Papa León nos convoca y envía. Junto a nuestra Madre de Luján decimos: levántate, Argentina, y camina hacia una patria fraterna. Amén.

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0: ¿Sabías que solo estirando tu brazo y dando un poco de tu tiempo podés salvar vidas?
1: Cada año, cientos de argentinos son diagnosticados con enfermedades de la sangre. Leucemias, linfomas, enfermedades hereditarias o autoinmunes. Pero lo que realmente se enferma es la fábrica donde se producen los glóbulos rojos, los blancos, las plaquetas y el plasma, lo que todos nosotros conocemos como la médula ósea.
0: Muchos de quienes se enferman pueden seguir en este partido con un trasplante de médula.
2: Que es lo mismo que reemplazar una fábrica enferma por una fábrica sana.
3: Para eso necesitan encontrar su alma gemela. Sí, necesitan encontrar su alma gemela. Un donante compatible.
4: Hacer tu parte es muy fácil. Solo tenés que donar sangre para que la estudien y puedan conocer tu HLA, que es tu código genético. Ese código queda registrado en el INCUCAE y a través de ellos pasa a un registro mundial. Cuando alguien necesita un trasplante para salvar su vida, se consulta ese registro.
0: Lo complejo, pero que a la vez es genial por lo sencillo, es que hacen falta muchísimos donantes para que puedan encontrarse compatibilidades. Y ahí está lo genial. Solo depende de nosotros.
4: Por eso se necesita que la mayor cantidad de gente posible se haga una extracción.
3: Una vez que se establece la compatibilidad, se repite el análisis de sangre para confirmar la información y se fija una fecha para la donación. Después, solo tenés que sentarte cómodamente y estirar el brazo para cuando vas a donar sangre. Nada más.
0: Hay una máquina que va a tomar tu sangre por un lado, va a quedarse con las células progenitoras y va a devolverte la sangre por el otro brazo. Vos, que estás sano, vas a poder reproducir esas células muy rápidamente.
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0: Saludos amigos. Todos nosotros cotidianamente hacemos experiencia de la crisis ecológica actual. Lo podemos ver en el aire, en el agua, en los suelos, en los hombres y mujeres descartados del planeta. Pero, ¿cuál es la causa de esta crisis ecológica? ¿Acaso la causa son los líquidos contaminantes? ¿Son los residuos tóxicos o el dióxido de carbono? Para encontrar caminos de soluciones, tenemos primero que descubrir que la raíz de este problema está en nuestro deseo de posesión, dominio y transformación desmedido, en buscar extraer los recursos naturales todo lo posible, en creer que es posible un crecimiento infinito o ilimitado. Es urgente reconocer la raíz humana de esta crisis ecológica. ¿Podemos detenernos a reflexionar un poco en esto? Amigos, es posible volver a ampliar nuestra mirada y orientar nuestra técnica al servicio de un progreso más sano, más humano, más social y más integral.
1: En el nombre del Padre, y del Hijo, y del Espíritu Santo.

Dios de la vida, tú conoces lo más íntimo de nuestro corazón, las luces y sombras que nos habitan, las heridas silenciosas que a veces nadie ve. Hoy te presentamos a nuestros hermanos y hermanas que enfrentan dificultades en su salud mental, que sufren en soledad, con ansiedad, depresión o cualquier otra enfermedad mental. Tú nos llamas por su nombre con ternura y en ti encuentran dignidad y esperanza.

Perdónanos por las veces que hemos mirado hacia otro lado, alimentando el estigma y la discriminación hacia las personas con enfermedades mentales. Haz que tu iglesia sea casa abierta, espacio seguro, donde todos tengan lugar, comunidad que acompaña y no descarta, que escucha sin juzgar y que se acerca sin miedo.

Te pedimos, Señor, por quienes cuidan, profesionales, familiares, voluntarios, hombres y mujeres que con paciencia y amor tienden puentes de comprensión y consuelo. Dales fortaleza y compasión para sostener. Envía tu Espíritu sobre nosotros para que aprendamos a acoger y integrar el cuidado de la salud mental en la vida y en la misión de nuestras comunidades y de toda la Iglesia. Y así lleguemos a ser un signo vivo de tu misericordia que nunca abandona y siempre restaura. Amén.

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26: Purifiquemos nuestros corazones. Pongamos paz en la familia. Perdonemos si a algún vecino o a alguna otra persona hemos de perdonar o pedir perdón. Hagamos algún gesto serio de caridad. Pequeño, humilde tal vez, una visita a un anciano, una limosna a un pobre, lo que podamos. Pero pongamos en este gesto y en este acto todo nuestro corazón como si fuera el de María, en el que solo cabía la alegría espiritual, la gracia de Dios, un amor sin límites. 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Thank you.

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El esfuerzo nuestro está en permitir que Jesucristo resida en nosotros, que nuestro corazón transmita sus sentimientos, que Él mire por nuestros ojos, que Él hable con nuestra boca, que Él salude y ayude a la gente con nuestras manos. Y pedirle constantemente que nuestra mente busque la verdad que es Él, y nuestra voluntad el camino que es Él, y nuestro corazón se llene de Él, que es la vida en plenitud. De ahí la importancia de la oración y de la revisión de vida en la confesión, y sobre todo recibir a Jesús en la Eucaristía. Yo soy la vid, ustedes los sarmientos. El que permanece en mí y yo en él, da mucho fruto.

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En esta propuesta que tenemos y que llamamos Caminar la Biblia, nos encontramos con algunos personajes muy nombrados, pero tal vez poco conocidos. Por ejemplo, un señor llamado Poncio Pilato. Tantas veces nombrado, tantas veces recordado. ¿Pero quién fue? ¿Qué hizo? ¿De dónde apareció? ¿Y cómo terminó? Veamos un poco. En los tiempos de la infancia de Jesús, la tierra de Judea se había convertido en un polvorín. Resulta que Arquelao, su gobernador, su gobernante, venía azuzando a la población, o sea, hizo mala letra, provocándola con medidas injustas, y las quejas llegaron a los oídos del emperador, y este resolvió intervenir y mandó a un ciudadano romano como procurador. Con los años fueron pasando varios, hasta que le tocó el turno a Poncio Pilato en el año 27 al 36 de la era cristiana. O sea, Pilato era un romano con mucho poder en un país extranjero del que no conocía nada, ni la lengua. Era cruel, le gustaba irritar a los judíos y tomó una serie de medidas que hicieron levantar el pueblo. Hay un judío llamado Agripa que describe a Pilato como inflexible, arbitrario, despiadado, acusado de robos, ultrajes, que ejecutaba a las personas sin juicio previo. O sea, no era lo que decimos un niño de pecho, ¿no? Era como que le gustaba provocar al pueblo. Miren lo que cuenta un historiador de la época llamado Flavio Josefo. Dice que Pilato utilizó dineros sagrados del templo, llamados corbonas, para construir un acueducto. El pueblo se rebeló, rodeó la casa de Pilato en Jerusalén, insultándolo a los gritos. ¿Y qué hizo Pilato? Pensó que se venía un tumulto, entonces mezcló entre el pueblo a soldados armados con la orden de golpear a los que gritaban. Y desde su tribunal, Pilato dio la señal convenida y comenzaron los garrotazos. Conclusión, muchos judíos murieron, muchos otros perecieron pisoteados por los que huían. Y termina el historiador, ante la matanza, el pueblo no abrió la boca. Ese era Poncio Pilato. Por eso habrá que pensar mejor, ¿qué queremos decir cuando en el credo, al recitar el credo, nosotros decimos que Jesús padeció bajo el poder de Poncio Pilato? ¿Estamos?

Ya son cientos de millones los que se mueven dentro de los países y hacia afuera de ellos en migraciones crecientes. ¿Por qué dejan la propia tierra? ¿Por qué buscan otra tierra y cuál es ella? Es la carencia del ser humano que la Iglesia llamó hambre de pan y de belleza.

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0: con la duda de la samaritana con respecto al lugar donde se debía ir para adorar a Dios, Jesús deja claro expresamente que la salvación viene de los judíos y que los otros adoran lo que no conocen. Pero advierte que con él ha llegado la hora en que ni en el templo en Jerusalén ni ningún otro lugar sagrado son garantía de la verdadera religión. Esto vale también para nuestros templos. Lo que importa no es el lugar, sino el espíritu y la verdad en que nos reunimos. La verdad es Jesucristo mismo. Si la salvación viene de los judíos, es porque Él derramó su sangre hebrea por todos los hombres. Él es verdaderamente el Salvador del mundo.
1: Bajo el lema "Bienvenidos todos, vayan y anuncien", la Iglesia Católica en Argentina invita a rezar por el viaje apostólico del Papa León. Te alabamos y te agradecemos, Padre, por nuestra vida como pueblo. Con Jesucristo queremos poner a las personas en el centro de nuestro actuar, especialmente a los pobres, los enfermos, los pequeños, para ser una nación hospitalaria, movida por vínculos que busquen el bien común, donde la justicia sea la fuerza de la paz. Que el Espíritu nos guíe en el diálogo para ser constructores de comunión, dándonos fuerzas para edificar juntos la civilización del amor, reconociendo en el corazón de cada ser humano el lugar donde tú deseas habitar. Que podamos ser auténticos testigos de la fe, manifestando tu misericordia con alegría y anunciando tu salvación con esperanza. El Papa León nos convoca y envía. Junto a nuestra Madre de Luján decimos: levántate, Argentina, y camina hacia una patria fraterna. Amén.

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1: En el nombre del Padre, y del Hijo, y del Espíritu Santo. Amén.

Dios de la vida, tú conoces lo más íntimo de nuestro corazón, las luces y sombras que nos habitan, las heridas silenciosas que a veces nadie ve. Hoy te presentamos a nuestros hermanos y hermanas que enfrentan dificultades en su salud mental, que sufren en soledad, con ansiedad, depresión o cualquier otra enfermedad mental. Tú nos llamas por su nombre con ternura y en ti encuentran dignidad y esperanza.

Perdónanos por las veces que hemos mirado hacia otro lado, alimentando el estigma y la discriminación hacia las personas con enfermedades mentales. Haz que tu iglesia sea casa abierta, espacio seguro, donde todos tengan lugar, comunidad que acompaña y no descarta, que escucha sin juzgar y que se acerca sin miedo.

Te pedimos, Señor, por quienes cuidan, profesionales, familiares, voluntarios, hombres y mujeres que con paciencia y amor tienden puentes de comprensión y consuelo. Dales fortaleza y compasión para sostener. Envía tu Espíritu sobre nosotros para que aprendamos a acoger y integrar el cuidado de la salud mental en la vida y en la misión de nuestras comunidades y de toda la Iglesia. Y así lleguemos a ser un signo vivo de tu misericordia que nunca abandona y siempre restaura. Amén.

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Quiero pedirles que dirijan su mirada a los sacerdotes que trabajan en nuestras comunidades. No todos son perfectos, pero muchos se la juegan hasta el final, ofreciéndose con humildad y alegría. Son sacerdotes cercanos, dispuestos a trabajar duro por todos. Demos gracias por su ejemplo y su testimonio. Recemos por los sacerdotes, para que con la sobriedad y la humildad de sus vidas se comprometan en una solidaridad activa, sobre todo hacia los más pobres.

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busquen personas con las cuales puedan compartir la palabra, no solamente en su familia. Háganlo. 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Porque así es más fácil seguir fielmente a Jesús. Solos no llegamos. Juntos

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1: Purifiquemos nuestros corazones. Pongamos paz en la familia. Perdonemos si a algún vecino o a alguna otra persona hemos de perdonar o pedir perdón. Hagamos algún gesto serio de caridad, pequeño, humilde tal vez, una visita a un anciano, una limosna a un pobre, lo que podamos. Pero pongamos en este gesto y en este acto todo nuestro corazón como si fuera el de María, en el que solo cabía la alegría espiritual, la gracia de Dios, un amor sin límites. Ave María purísima, sin pecado concebida.

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Jesús padeció bajo el poder de Poncio Pilato. El poder, palabra dura y mucho más si la referimos a este señor llamado Poncio Pilato, el extranjero que gobernó con sangre al pueblo de Judea. Miren este otro testimonio de un historiador de la época, de nombre Flavio Josefo. Este cuenta que Poncio Pilato introdujo en la ciudad de Jerusalén, de noche, ocultas, unas imágenes del emperador que se llamaban insignias. El pueblo de la ciudad se rebeló, y también los campesinos, y le pidieron que sacara las imágenes y que respetara sus leyes. Por supuesto que Pilato se negó. Entonces el pueblo se postró en la calle, alrededor de la casa de Pilato, y estuvo allí 5 días y 5 noches. Por fin Pilato apareció y convocó al pueblo al estadio para responder a su pedido. Pero además ordenó que los soldados armados rodearan al pueblo. Y dijo a la gente que los haría trizas si no aceptaban las imágenes del emperador. Pensemos el terror de la gente al verse rodeada de 3 filas de soldados romanos. Pilato ordenó desenvainar las espadas. El pueblo se tiró al suelo desafiando las espadas de los soldados y Pilato ordenó retirar las imágenes del emperador. Tipo extraño Pilato, ¿eh? Es astuto, introduce las insignias de noche, amenaza al pueblo y al fin termina aflojando. Por eso es impactante la escena del Evangelio de Juan cuando nos muestra el encuentro cara a cara de Jesús con Pilato. Jesús está preso. Está torturado, está atado, está solo y está en casa ajena. Pilato está en su tribunal, en la posesión de todo el poder, rodeado de sus guardaespaldas, en casa propia. Y comienza el diálogo. ¿Vos sos el rey de los judíos? Y Jesús, ¿qué dice? ¿Vos lo preguntás por tu cuenta o porque te lo han dicho otros? ¿Qué hiciste? Mi reino no es de aquí. ¿Vos sos rey? Vos lo has dicho. Esta situación nos muestra un rostro muy valiente de Jesús, que estaba, como decía, en casa ajena, preso, frente a un tipo cruel y corrupto. Pero Jesús no aflojó un centímetro en su actitud. La prepotencia de Pilato no pudo con Jesús de Nazaret, firme y decidido a llegar hasta el final. ¿Estamos?

Dios quiere que las comunidades cristianas se amen y sean solidarias unas con otras. Por eso la Iglesia insiste con el servicio a los más necesitados de nuestros hermanos.

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Y la ciudad ahora es como un plano de mis humillaciones y fracasos. 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Aquí el incierto ayer y el hoy distinto me han deparado los comunes casos. 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

0: con la duda de la samaritana con respecto al lugar donde se debía ir para adorar a Dios, Jesús deja claro expresamente que la salvación viene de los judíos y que los otros adoran lo que no conocen. Pero advierte que con él ha llegado la hora en que ni en el templo en Jerusalén ni ningún otro lugar sagrado son garantía de la verdadera religión. Esto vale también para nuestros templos. Lo que importa no es el lugar, sino el espíritu y la verdad en que nos reunimos. La verdad es Jesucristo mismo. Si la salvación viene de los judíos, es porque Él derramó su sangre hebrea por todos los hombres. Él es verdaderamente el Salvador del mundo.
1: Bajo el lema "Bienvenidos todos, vayan y anuncien", la Iglesia Católica en Argentina invita a rezar por el viaje apostólico del Papa León. Te alabamos y te agradecemos, Padre, por nuestra vida como pueblo. Con Jesucristo queremos poner a las personas en el centro de nuestro actuar, especialmente a los pobres, los enfermos, los pequeños, para ser una nación hospitalaria, movida por vínculos que busquen el bien común, donde la justicia sea la fuerza de la paz. Que el Espíritu nos guíe en el diálogo para ser constructores de comunión, dándonos fuerzas para edificar juntos la civilización del amor, reconociendo en el corazón de cada ser humano el lugar donde tú deseas habitar. Que podamos ser auténticos testigos de la fe, manifestando tu misericordia con alegría y anunciando tu salvación con esperanza. El Papa León nos convoca y envía. Junto a nuestra Madre de Luján decimos: levántate, Argentina, y camina hacia una patria fraterna. Amén.

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De los jueces dependen decisiones que influyen en los derechos y en los bienes de las personas. Su independencia les tiene que mantener alejados del favoritismo, de las presiones, las cuales pueden contaminar las decisiones que ellos tienen que tomar. Los jueces han de seguir el ejemplo de Jesús, que no negocia nunca la verdad. Recemos para que todos aquellos que administran la justicia obren con integridad y para que la injusticia que atraviesa el mundo no tenga la última palabra.

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26: Purifiquemos nuestros corazones. Pongamos paz en la familia. Perdonemos si a algún vecino o a alguna otra persona hemos de perdonar o pedir perdón. Hagamos algún gesto serio de caridad. Pequeño, humilde tal vez, una visita a un anciano, una limosna a un pobre, lo que podamos. Pero pongamos en este gesto y en este acto todo nuestro corazón como si fuera el de María, en el que solo cabía la alegría espiritual, la gracia de Dios, un amor sin límites. 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Thank you.

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El esfuerzo nuestro está en permitir que Jesucristo resida en nosotros, que nuestro corazón transmita sus sentimientos, que Él mire por nuestros ojos, que Él hable con nuestra boca, que Él salude y ayude a la gente con nuestras manos. Y pedirle constantemente que nuestra mente busque la verdad que es Él, y nuestra voluntad el camino que es Él, y nuestro corazón se llene de Él, que es la vida en plenitud. De ahí la importancia de la oración y de la revisión de vida en la confesión, y sobre todo recibir a Jesús en la Eucaristía. Yo soy la vid, ustedes los sarmientos. El que permanece en mí y yo en él, da mucho fruto.

Caminar la Biblia es caminar con sus personajes. En la Biblia aparecen toda clase de personas. Porque en lo que llamamos el Antiguo Testamento, la Antigua Alianza, está toda la vida del pueblo de Israel, lo bueno y lo malo, santidad y corrupción, personas valiosas y grandes asesinos, y explotadores de los pobres. Por ejemplo, un señor llamado Herodes, o mejor, la familia de los Herodes, porque son varias generaciones. El viejo Herodes, llamado Herodes el Grande, aquel de la matanza de los inocentes, el que construyó el templo grandioso de Jerusalén, ese Herodes, ocurre que no era judío, era hijo de padre idumeo y de una madre con sangre árabe, o sea, no tenía ningún derecho a ser rey, según la legislación judía. Pero llegó, ¿y cómo llegó? El Deuteronomio dice: no podrás nombrar a un extranjero que no sea hermano tuyo. Y entonces, ¿cómo llegó? Llegó trepando, haciendo alianzas, haciéndose amigo del emperador, de los grandes, comprando voluntades, siendo un hábil diplomático y un hábil negociador. Tuvo una política de grandeza, amplió las fronteras, reconstruyó ciudades, fundó otras nuevas a las que para colmo llenó de extranjeros, despreció las leyes judías y llegó al colmo de colocar un águila romana en la fachada del templo. Era en realidad un tipo muy capaz, pero era un genio loco. Y un loco con mucho poder se vuelve una persona muy peligrosa. Hasta que murió en Jericó en el año 4 a.C. Bueno, este personaje mandó asesinar a su mujer, a quien quería mucho. Y después del asesinato, andaba como loco por los pasillos de su palacio, gritando el nombre de su mujer, Marianne, Marianne, como si él no hubiera tenido nada que ver con su muerte. Un día se sintió morir. ¿Sabe qué hizo? Como sabía que el pueblo lo odiaba, pensó, estos van a festejar mi muerte. Entonces mandó matar al hijo mayor de las principales familias judías de Jerusalén. Así van a tener que llorar y no habrá fiesta cuando me muera. Menos mal que la orden no se cumplió, ¿eh? Bueno, así fueron muchos de los reyes de Israel cuyos nombres están en la Biblia. Ocurre que los evangelios cuentan que un día dos grandes amigos de Jesús, Santiago y Juan, le dijeron: te queremos pedir que cuando estés en tu reino, nosotros dos podamos estar uno a tu derecha y el otro a tu izquierda. ¿Qué respondió Jesús? Ustedes no saben lo que piden. Miren, los jefes de las naciones, o sea, los reyes, las dominan como si fueran sus dueños. Pero entre ustedes no tiene que ser así. El que quiera ser el primero, que se haga el último y el servidor de todos. Clarito, ¿no?

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0: Muchas gracias.
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2: ¿Qué mundo queremos dejar para el futuro? Dejemos un mundo con familias. Cuidemos las familias, porque son verdaderas escuelas del mañana. Son espacios de libertad. Son centros de humanidad. Y reservemos un lugar destacado en ellas para la oración personal y comunitaria. Recemos para que las familias, gracias a una vida de oración y a una vida de amor, se vuelvan cada vez más laboratorios de humanización.

0: con la duda de la samaritana con respecto al lugar donde se debía ir para adorar a Dios. Jesús deja claro expresamente que la salvación viene de los judíos y que los otros adoran lo que no conocen. Pero advierte que con él ha llegado la hora en que ni en el templo en Jerusalén ni ningún otro lugar sagrado son garantía de la verdadera religión. Esto vale también para nuestros templos. Lo que importa no es el lugar, sino el espíritu y la verdad en que nos reunimos. La verdad es Jesucristo mismo. Si la salvación viene de los judíos, es porque Él derramó su sangre hebrea por todos los hombres. Él es verdaderamente el Salvador del mundo.
1: Bajo el lema "Bienvenidos todos, vayan y anuncien", la Iglesia Católica en Argentina invita a rezar por el viaje apostólico del Papa León. Te alabamos y te agradecemos, Padre, por nuestra vida como pueblo. Con Jesucristo queremos poner a las personas en el centro de nuestro actuar, especialmente a los pobres, los enfermos, los pequeños, para ser una nación hospitalaria, movida por vínculos que busquen el bien común, donde la justicia sea la fuerza de la paz. Que el Espíritu nos guíe en el diálogo para ser constructores de comunión, dándonos fuerzas para edificar juntos la civilización del amor, reconociendo en el corazón de cada ser humano el lugar donde tú deseas habitar. Que podamos ser auténticos testigos de la fe, manifestando tu misericordia

con alegría y anunciando tu salvación con esperanza. El Papa León nos convoca y envía. Junto a nuestra Madre de Luján decimos: levántate, Argentina, y camina hacia una patria fraterna. Amén.

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0: Saludos amigos. Todos nosotros cotidianamente hacemos experiencia de la crisis ecológica actual. Lo podemos ver en el aire, en el agua, en los suelos, en los hombres y mujeres descartados del planeta. Pero, ¿cuál es la causa de esta crisis ecológica? ¿Acaso la causa son los líquidos contaminantes? ¿Son los residuos tóxicos o el dióxido de carbono? Para encontrar caminos de soluciones, tenemos primero que descubrir que la raíz de este problema está en nuestro deseo de posesión, dominio y transformación desmedido, en buscar extraer los recursos naturales todo lo posible, en creer que es posible un crecimiento infinito o ilimitado. Es urgente reconocer la raíz humana de esta crisis ecológica. ¿Podemos detenernos a reflexionar un poco en esto? Amigos, es posible volver a ampliar nuestra mirada y orientar nuestra técnica al servicio de un progreso más sano, más humano, más social y más integral.
1: En el nombre del Padre, y del Hijo, y del Espíritu Santo.

Dios de la vida, tú conoces lo más íntimo de nuestro corazón, las luces y sombras que nos habitan, las heridas silenciosas que a veces nadie ve. Hoy te presentamos a nuestros hermanos y hermanas que enfrentan dificultades en su salud mental, que sufren en soledad, con ansiedad, depresión o cualquier otra enfermedad mental. Tú nos llamas por su nombre con ternura y en ti encuentran dignidad y esperanza.

Perdónanos por las veces que hemos mirado hacia otro lado, alimentando el estigma y la discriminación hacia las personas con enfermedades mentales. Haz que tu iglesia sea casa abierta, espacio seguro, donde todos tengan lugar, comunidad que acompaña y no descarta, que escucha sin juzgar y que se acerca sin miedo.

0: Te pedimos, Señor, por quienes cuidan, profesionales, familiares, voluntarios, hombres y mujeres que con paciencia y amor tienden puentes de comprensión y consuelo. Dales fortaleza y compasión para sostener. Envía tu Espíritu sobre nosotros para que aprendamos a acoger y integrar el cuidado de la salud mental en la vida y en la misión de nuestras comunidades y de toda la Iglesia. Y así lleguemos a ser un signo vivo de tu misericordia, que nunca abandona y siempre restaura. Amén.
1: Ser testigo en la

perdonando las injurias contra el hombre y contra Dios. Consolar al que está triste, abandonado y solo, y sufrir pacientemente los defectos de los otros. Y rogar al Padre Eterno por los vivos, los difuntos, obras espirituales.

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1: Purifiquemos nuestros corazones. Pongamos paz en la familia. Perdonemos si a algún vecino o a alguna otra persona hemos de perdonar o pedir perdón. Hagamos algún gesto serio de caridad, pequeño, humilde tal vez, una visita a un anciano, una limosna a un pobre, lo que podamos. Pero pongamos en este gesto y en este acto todo nuestro corazón como si fuera el de María, en el que solo cabía la alegría espiritual, la gracia de Dios, un amor sin límites. Ave María Purísima, sin pecado concebida.
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¿Qué me importa saber que la lluvia ha mojado mi campo? ¿Qué me importa sentir esa flor que ha enjugado mi llanto? ¿Qué me importa pensar si la prueba sigue mi camino? Lo que importa es el fruto sabroso de estiércol nacido. ¿Qué me importa la duda o la lucha en los días de niebla? ¿Qué me importa si el sol hoy calienta en nueva sementera? ¿Qué me importa si el gozo o la pena ha llamado a mi puerta? Lo que importa es cerrar hoy los ojos, pues del cielo llega. Caminar sin desfallecer, recoger lágrimas.

como destello se cruzó en tu camino. Alguien te dijo, ven a mí, déjalo todo. Con tu sonrisa diste todo el corazón y lo quisiste acompañar, ya no estás solo. Él fue cuidando y modelando tu ilusión, ser su testigo y prolongar una aventura, hacer del mundo un pequeño

tus silencios, de tus noches de oración. Has aprendido de Jesús junto al Sagrario.

de tus manos pan y vino nace Dios. De tu alimento das la fuerza al caminante. De la miseria que brotó del pecado, baño de lágrimas limpiaste su semblante.

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Los dichos, los refranes, son ciertamente muy expresivos. Por ejemplo, alguien tiene que hacer un trámite y va a una oficina y te mandan de un mostrador a otro y después al rato volvés al principio y decís, pero yo por aquí ya pasé. A eso se lo llama ir de Pilato a Herodes y de Herodes a Pilato. ¿De quién estamos hablando? La familia Herodes era bastante pesadita. Antes de morir, el viejo Herodes, llamado Herodes el Grande, como si fuera un patrón de estancia, dividió su reino en tres de sus hijos. A su hijo Herodes Antipas le tocó la provincia de Galilea y la provincia de Perea. ¿Y quién vivía y predicaba en Galilea? Y Jesús de Nazaret. Resulta que Herodes Antipas aprendió de su padre, Herodes el Grande, todas las mañas y las injusticias. Fue buen alumno en esa escuela de corrupción y violencia en la que nació y creció. Era ambicioso, le gustaba el lujo, tenía plata de sobra porque con los impuestos recogía unos 200 talentos por año. Le gustaba construir y reconstruir ciudades y en el año 19 fundó la ciudad de Tiberíades sobre la orilla del mar de Galilea. Pero resulta que la construyó sobre un antiguo cementerio judío, cosa inaceptable para el pueblo. La tuvo que poblar con extranjeros. Jesús nunca estuvo en Tiberíades. Bueno, este Herodes Antipas se casó con la hija de Aretas, el rey de los nabateos, un pueblo vecino. Pero después conoció a Herodías, esposa de Felipe, su medio hermano, y se casó con ella. La hija de Aretas se quejó ante su padre, que era rey, y éste le declaró la guerra a Herodes Antipas y lo derrotó. Gente muy pesada. Los integrantes de la familia Herodes, pesada, ambiciosa, corrupta, se creían dueños de la vida y de la muerte de su pueblo. ¿Y Jesús qué pensaba de su rey? Un día le dijeron, tené cuidado porque Herodes, el hijo, te anda buscando para matarte. ¿Y qué respondió Jesús? Díganle a esa zorra, trató de zorra quien gobernaba con mano dura su tierra. El zorro no es un animal muy particular. Es astuto, es traicionero, se abusa de los débiles, le gusta la sangre caliente. Por ejemplo, hace que juega con los corderitos, los aparta, los degüella. Les chupa la sangre y los abandona medio muertos ante la aparición de la oveja madre. Jesús le dijo, díganle a esa zorra. Perfecta descripción de este Herodes Antipas y podríamos decir de su familia. Se ve que Jesús conocía bien su realidad, la vida y el dolor de su pueblo. ¿Estamos?

La Iglesia asume de modo positivo la religión del pueblo. Esta religión tiene varias raíces, entre ellas la africana y la de los pueblos originarios de Latinoamérica.

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0: Los océanos contienen la mayor parte del agua del planeta y también la mayor variedad de seres vivientes, muchos de ellos amenazados por diversas causas. La creación es un proyecto del amor de Dios hacia toda la humanidad. Nuestra solidaridad con la casa común nace de nuestra fe. Recemos este mes para que los políticos, los científicos, los economistas trabajen juntos por la protección de los mares y de los océanos.
1: El que no ama, no ha conocido a Dios, porque Dios es amor. El amor es el resumen de todos los mandamientos. Sin amor, la vida del hombre no tiene espacio ni sentido.
2: Hace falta el amor.
1: La vida es vida solamente cuando hay amor. Todas las fallas humanas son el resultado de la falta de amor. Quien vive sin haber amado, muere sin haber vivido.

0: Hemos sido creados por amor y para el amor, para recibir amor y para dar amor. El amor lo llena todo, lo espera todo, lo perdona todo. El amor necesita respuestas de amor. Son las únicas que valen, aunque duelan. Si quieres ser amado, ama.
1: Con la duda de la samaritana con respecto al lugar donde se debía ir para adorar a Dios, Jesús deja claro expresamente que la salvación viene de los judíos y que los otros adoran lo que no conocen. Pero advierte que con él ha llegado la hora en que ni en el templo en Jerusalén ni ningún otro lugar sagrado son garantía de la verdadera religión. Esto vale también para nuestros templos. Lo que importa no es el lugar, sino el espíritu y la verdad en que nos reunimos. La verdad es Jesucristo mismo. Si la salvación viene de los judíos, es porque Él derramó su sangre hebrea por todos los hombres. Él es verdaderamente el Salvador del mundo.
2: Bajo el lema "Bienvenidos todos, vayan y anuncien", la Iglesia Católica en Argentina invita a rezar por el viaje apostólico del Papa León. Te alabamos y te agradecemos, Padre, por nuestra vida como pueblo. Con Jesucristo queremos poner a las personas en el centro de nuestro actuar, especialmente a los pobres, los enfermos, los pequeños, para ser una nación hospitalaria, movida por vínculos que busquen el bien común, donde la justicia sea la fuerza de la paz. Que el Espíritu nos guíe en el diálogo para ser constructores de comunión, dándonos fuerzas para edificar juntos la civilización del amor, reconociendo en el corazón de cada ser humano el lugar donde tú deseas habitar. Que podamos ser auténticos testigos de la fe, manifestando tu misericordia con alegría y anunciando tu salvación con esperanza. El Papa León nos convoca y envía. Junto a nuestra Madre de Luján decimos: levántate, Argentina, y camina hacia una patria fraterna. Amén.

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Dios de la vida, tú conoces lo más íntimo de nuestro corazón, las luces y sombras que nos habitan, las heridas silenciosas que a veces nadie ve. Hoy te presentamos a nuestros hermanos y hermanas que enfrentan dificultades en su salud mental, que sufren en soledad, con ansiedad, depresión o cualquier otra enfermedad mental. Tú nos llamas por su nombre con ternura y en ti encuentran dignidad y esperanza.

Perdónanos por las veces que hemos mirado hacia otro lado, alimentando el estigma y la discriminación hacia las personas con enfermedades mentales. Haz que tu iglesia sea casa abierta, espacio seguro, donde todos tengan lugar, comunidad que acompaña y no descarta, que escucha sin juzgar y que se acerca sin miedo.

0: Te pedimos, Señor, por quienes cuidan, profesionales, familiares, voluntarios, hombres y mujeres que con paciencia y amor tienden puentes de comprensión y consuelo. Dales fortaleza y compasión para sostener. Envía tu Espíritu sobre nosotros para que aprendamos a acoger y integrar el cuidado de la salud mental en la vida y en la misión de nuestras comunidades y de toda la Iglesia. Y así lleguemos a ser un signo vivo de tu misericordia que nunca abandona y siempre restaura. Amén.
1: El hombre que no reconoce su pecado es un enfermo incurable.

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27: Purifiquemos nuestros corazones. Pongamos paz en la familia. Perdonemos si a algún vecino o a alguna otra persona hemos de perdonar o pedir perdón. Hagamos algún gesto serio de caridad. Pequeño, humilde tal vez, una visita a un anciano, una limosna a un pobre, lo que podamos. Pero pongamos en este gesto y en este acto todo nuestro corazón como si fuera el de María, en el que solo cabía la alegría espiritual, la gracia de Dios, un amor sin límites. Ave María purísima, sin pecado concebida. Thank you.

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1: Tú eres tan importante para Dios que tu regreso va a provocar una fiesta en el cielo, la felicidad en tu corazón y la paz en tu familia.
2: Se fue.

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0: El esfuerzo nuestro está en permitir que Jesucristo resida en nosotros, que nuestro corazón transmita sus sentimientos, que Él mire por nuestros ojos, que Él hable con nuestra boca, que Él salude y ayude a la gente con nuestras manos. Y pedirle constantemente que nuestra mente busque la verdad que es Él, y nuestra voluntad el camino que es Él, y nuestro corazón se llene de Él, que es la vida en plenitud. De ahí la importancia de la oración y de la revisión de vida en la confesión, y sobre todo recibir a Jesús en la Eucaristía. Yo soy la vid, ustedes los sarmientos. El que permanece en mí y yo en él, da mucho fruto.
1: Creo en ti, Jesús. He vivido muchos momentos difíciles, y tu presencia me ha sostenido. Creo en tu amor, porque cuando todos me rechazaban, tú me demostraste que me amabas. A pesar de lo que fui, me amaste. Y a pesar de lo que soy, me sigues amando. Creo en tu presencia, porque mis ojos han visto que para ti no hay nada imposible. Creo en el poder de la oración, porque cuando he pedido, creyendo en ti, lo he recibido. Creo que estás aquí, ahora. Creo que me miras con amor. Creo que, cuando nadie puede hacer nada, tú puedes hacerlo todo. Filipenses 4:13. Todo lo puedo en Cristo que

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1: Jesús dice que cuando vemos el cielo nublado, sabemos que puede llover. Así también veamos los signos de los tiempos que anuncian la liberación o la retrasan.

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1: Hoy es necesario un nuevo impulso en la actividad misionera de la Iglesia para afrontar el desafío de anunciar a Jesús muerto y resucitado. Llegar a las periferias, a los ambientes humanos, a los ambientes culturales y religiosos todavía ajenos al Evangelio. Y en esto consiste lo que llamamos Missio ad Gentes. Y recordar que el corazón de la misión de la Iglesia es la oración. Este mes misionero extraordinario, recemos para que el Espíritu Santo suscite una nueva primavera misionera para todos los bautizados y enviados por la Iglesia de Cristo.

0: con la duda de la samaritana con respecto al lugar donde se debía ir para adorar a Dios. Jesús deja claro expresamente que la salvación viene de los judíos y que los otros adoran lo que no conocen. Pero advierte que con él ha llegado la hora en que ni en el templo en Jerusalén ni ningún otro lugar sagrado son garantía de la verdadera religión. Esto vale también para nuestros templos. Lo que importa no es el lugar, sino el espíritu y la verdad en que nos reunimos. La verdad es Jesucristo mismo. Si la salvación viene de los judíos, es porque Él derramó su sangre hebrea por todos los hombres. Él es verdaderamente el Salvador del mundo.
1: Bajo el lema "Bienvenidos todos, vayan y anuncien", la Iglesia Católica en Argentina invita a rezar por el viaje apostólico del Papa León. Te alabamos y te agradecemos, Padre, por nuestra vida como pueblo. Con Jesucristo queremos poner a las personas en el centro de nuestro actuar, especialmente a los pobres, los enfermos, los pequeños, para ser una nación hospitalaria, movida por vínculos que busquen el bien común, donde la justicia sea la fuerza de la paz. Que el Espíritu nos guíe en el diálogo para ser constructores de comunión, dándonos fuerzas para edificar juntos la civilización del amor, reconociendo en el corazón de cada ser humano el lugar donde tú deseas habitar. Que podamos ser auténticos testigos de la fe, manifestando tu misericordia con alegría y anunciando tu salvación con esperanza. El Papa León nos convoca y envía. Junto a nuestra Madre de Luján decimos: levántate, Argentina, y camina hacia una patria fraterna. Amén.

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Saludos amigos. Todos nosotros cotidianamente hacemos experiencia de la crisis ecológica actual. Lo podemos ver en el aire, en el agua, en los suelos, en los hombres y mujeres descartados del planeta. Pero, ¿cuál es la causa de esta crisis ecológica? ¿Acaso la causa son los líquidos contaminantes? ¿Son los residuos tóxicos o el dióxido de carbono? Para encontrar caminos de soluciones, tenemos primero que descubrir que la raíz de este problema está en nuestro deseo de posesión, dominio y transformación desmedido, en buscar extraer los recursos naturales todo lo posible, en creer que es posible un crecimiento infinito o ilimitado. Es urgente reconocer la raíz humana de esta crisis ecológica. ¿Podemos detenernos a reflexionar un poco en esto? Amigos, es posible volver a ampliar nuestra mirada y orientar nuestra técnica al servicio de un progreso más sano, más humano, más social y más integral.

0: ¿Qué están bien?
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1: Purifiquemos nuestros corazones. Pongamos paz en la familia. Perdonemos si a algún vecino o alguna otra persona hemos de perdonar o pedir perdón. Hagamos algún gesto serio de caridad. Pequeño, humilde tal vez, una visita a un anciano, una limosna a un pobre, lo que podamos. Pero pongamos en este gesto y en este acto todo nuestro corazón como si fuera el de María, en el que sólo cabía la alegría espiritual, la gracia de Dios, un amor sin límites. Ave María purísima, sin pecado concebida. Thank you.

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1: Se imponen decisiones audaces en el campo ecuménico y del diálogo interreligioso. No hay paz mundial sin paz entre las religiones.

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En el Próximo Oriente, la convivencia y el diálogo entre las tres religiones monoteístas se basa en lazos espirituales e históricos. De estas tierras nos llegó la buena noticia de Jesús resucitado por amor. Hoy, muchas comunidades cristianas, junto a otras judías y musulmanas, trabajan aquí por la paz, la reconciliación y el perdón. Recemos para que en Oriente Próximo nazca un espíritu de diálogo, un espíritu de encuentro y de reconciliación.

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0: con la duda de la samaritana con respecto al lugar donde se debía ir para adorar a Dios, Jesús deja claro expresamente que la salvación viene de los judíos y que los otros adoran lo que no conocen. Pero advierte que con él ha llegado la hora en que ni en el templo en Jerusalén ni ningún otro lugar sagrado son garantía de la verdadera religión. Esto vale también para nuestros templos. Lo que importa no es el lugar, sino el espíritu y la verdad en que nos reunimos. La verdad es Jesucristo mismo. Si la salvación viene de los judíos, es porque Él derramó su sangre hebrea por todos los hombres. Él es verdaderamente el Salvador del mundo.
1: Bajo el lema "Bienvenidos todos, vayan y anuncien", la Iglesia Católica en Argentina invita a rezar por el viaje apostólico del Papa León. Te alabamos y te agradecemos, Padre, por nuestra vida como pueblo. Con Jesucristo queremos poner a las personas en el centro de nuestro actuar, especialmente a los pobres, los enfermos, los pequeños, para ser una nación hospitalaria, movida por vínculos que busquen el bien común, donde la justicia sea la fuerza de la paz. Que el Espíritu nos guíe en el diálogo para ser constructores de comunión, dándonos fuerzas para edificar juntos la civilización del amor, reconociendo en el corazón de cada ser humano el lugar donde tú deseas habitar. Que podamos ser auténticos testigos de la fe, manifestando tu misericordia con alegría y anunciando tu salvación con esperanza. El Papa León nos convoca y envía. Junto a nuestra Madre de Luján decimos: levántate, Argentina, y camina hacia una patria fraterna. Amén.

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8: En nombre del Padre, y del Hijo, y del Espíritu Santo. Amén.

Dios de la vida, tú conoces lo más íntimo de nuestro corazón, las luces y sombras que nos habitan, las heridas silenciosas que a veces nadie ve. Hoy te presentamos a nuestros hermanos y hermanas que enfrentan dificultades en su salud mental, que sufren en soledad, con ansiedad, depresión o cualquier otra enfermedad mental. Tú nos llamas por su nombre con ternura y en ti encuentran dignidad y esperanza.

Perdónanos por las veces que hemos mirado hacia otro lado, alimentando el estigma y la discriminación hacia las personas con enfermedades mentales. Haz que tu iglesia sea casa abierta, espacio seguro, donde todos tengan lugar, comunidad que acompaña y no descarta, que escucha sin juzgar y que se acerca sin miedo.

0: Te pedimos, Señor, por quienes cuidan, profesionales, familiares, voluntarios, hombres y mujeres que con paciencia y amor tienden puentes de comprensión y consuelo. Dales fortaleza y compasión para sostener. Envía tu Espíritu sobre nosotros para que aprendamos a acoger y integrar el cuidado de la salud mental en la vida y en la misión de nuestras comunidades y de toda la Iglesia. Y así lleguemos a ser un signo vivo de tu misericordia que nunca abandona y siempre restaura. Amén.
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27: Purifiquemos nuestros corazones. Pongamos paz en la familia. Perdonemos si a algún vecino o a alguna otra persona hemos de perdonar o pedir perdón. Hagamos algún gesto serio de caridad. Pequeño, humilde tal vez, una visita a un anciano, una limosna a un pobre, lo que podamos. Pero pongamos en este gesto y en este acto todo nuestro corazón como si fuera el de María, en el que solo cabía la alegría espiritual, la gracia de Dios, un amor sin límites. Ave María purísima, sin pecado concebida. Thank you.

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1: El esfuerzo nuestro está en permitir que Jesucristo resida en nosotros, que nuestro corazón transmita sus sentimientos, que Él mire por nuestros ojos, que Él hable con nuestra boca, que Él salude y ayude a la gente con nuestras manos. Y pedirle constantemente que nuestra mente busque la verdad que es Él, y nuestra voluntad el camino que es Él, y nuestro corazón se llene de Él, que es la vida en plenitud. De ahí la importancia de la oración y de la revisión de vida en la confesión y sobre todo recibir a Jesús en la Eucaristía. Yo soy la vid, ustedes los sarmientos. El que permanece en mí y yo en él da mucho fruto.

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Apenas esclarecidas las sombras de su niñez, comienza el niño a entender a sus personas queridas. Leen los ojos sin vida de aquellos que fueron guerreros y los dueños del desierto. En su alma hay una profunda tristeza y la aspereza de aquello que ya está muerto. Junto al fuego, escucha los relatos de su padre, historias con gusto a sangre, indios y huincas muriendo. Ya no existen sentimientos, se lo llevó la derrota. El futuro es chuza rota y Ceferino lo entiende. En su alma el credo enciende y por los ojos le brota

Y continuamos con los mensajes para el hombre de campo. Se comunica a Zenón Martínez, de Estancia Altero, puesto La Vasca, que en esta ciudad su señora esposa ha dado a luz a un hermoso varoncito. Tanto la madre como el hijo se encuentran en perfecto estado de salud. Debido al temporal, recomendamos no viajar. Repetimos este mensaje. Debido al temporal, recomendamos no viajar.

con la duda de la samaritana con respecto al lugar donde se debía ir para adorar a Dios. Jesús deja claro expresamente que la salvación viene de los judíos y que los otros adoran lo que no conocen. Pero advierte que con él ha llegado la hora en que ni en el templo en Jerusalén ni ningún otro lugar sagrado son garantía de la verdadera religión. Esto vale también para nuestros templos. Lo que importa no es el lugar, sino el espíritu y la verdad en que nos reunimos.

Iglesia Católica en Argentina invita a rezar por el viaje apostólico del Papa León. Te alabamos y te agradecemos, Padre, por nuestra vida como pueblo. Con Jesucristo queremos poner a las personas en el centro de nuestro actuar, especialmente a los pobres, los enfermos, los pequeños, para ser una nación hospitalaria, movida por vínculos que busquen el bien común, donde la justicia sea la fuerza de la paz. Que el Espíritu nos guíe en el diálogo para ser constructores de comunión, dándonos fuerzas para edificar juntos la civilización del amor, reconociendo en el corazón de cada ser humano el lugar donde tú deseas habitar. Que podamos ser auténticos testigos de la fe, manifestando tu misericordia con alegría y anunciando tu salvación con esperanza. El Papa León nos convoca y envía. Junto a nuestra Madre de Luján decimos: levántate, Argentina, y camina hacia una patria fraterna. Amén.

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0: Saludos amigos. Todos nosotros cotidianamente hacemos experiencia de la crisis ecológica actual. Lo podemos ver en el aire, en el agua, en los suelos, en los hombres y mujeres descartados del planeta. Pero, ¿cuál es la causa de esta crisis ecológica? ¿Acaso la causa son los líquidos contaminantes? ¿Son los residuos tóxicos o el dióxido de carbono? Para encontrar caminos de soluciones, tenemos primero que descubrir que la raíz de este problema está en nuestro deseo de posesión, dominio y transformación desmedido, en buscar extraer los recursos naturales todo lo posible, en creer que es posible un crecimiento infinito o ilimitado. Es urgente reconocer la raíz humana de esta crisis ecológica. ¿Podemos detenernos a reflexionar un poco en esto? Amigos, es posible volver a ampliar nuestra mirada y orientar nuestra técnica al servicio de un progreso más sano, más humano, más social y más integral.
1: En el nombre del Padre, y del Hijo, y del Espíritu Santo. Amén.

Dios de la vida, tú conoces lo más íntimo de nuestro corazón, las luces y sombras que nos habitan, las heridas silenciosas que a veces nadie ve. Hoy te presentamos a nuestros hermanos y hermanas que enfrentan dificultades en su salud mental, que sufren en soledad, con ansiedad, depresión o cualquier otra enfermedad mental. Tú nos llamas por su nombre con ternura y en ti encuentran dignidad y esperanza.

Perdónanos por las veces que hemos mirado hacia otro lado, alimentando el estigma y la discriminación hacia las personas con enfermedades mentales. Haz que tu iglesia sea casa abierta, espacio seguro, donde todos tengan lugar, comunidad que acompaña y no descarta, que escucha sin juzgar y que se acerca sin miedo.

Te pedimos, Señor, por quienes cuidan, profesionales, familiares, voluntarios, hombres y mujeres que con paciencia y amor tienen puentes de comprensión y consuelo. Dales fortaleza y compasión para sostener. Envía tu Espíritu sobre nosotros para que aprendamos a acoger y integrar el cuidado de la salud mental en la vida y en la misión de nuestras comunidades y de toda la Iglesia. Y así lleguemos a ser un signo vivo de tu misericordia, que nunca abandona y siempre restaura. Amén.

Cada niño marginado, cada niño abusado, cada niño abandonado, cada niño sin escuela, sin atenciones médicas, es un grito que se eleva a Dios. En cada uno de ellos es Cristo que vino a nuestro mundo como un niño indefenso. 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Recemos para que todos los países decidan tomar medidas necesarias para hacer que el futuro de los niños sea una prioridad, especialmente el futuro de los niños que hoy están sufriendo.

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1: 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Pongamos paz en la familia. Perdonemos si a algún vecino o a alguna otra persona hemos de perdonar o pedir perdón. Hagamos algún gesto serio de caridad, pequeño, humilde tal vez, una visita a un anciano, una limosna a un pobre, lo que podamos. Pero pongamos en este gesto y en este acto todo nuestro corazón como si fuera el de María, en el que solo cabía la alegría espiritual, la gracia de Dios, un amor sin límites. Ave María purísima, sin pecado concebida.
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yo que sé de morir todos los días, resucito a la luz cada mañana. Y al abrir de a la vida mis ventanas, le agradezco a la flor, el sol, el viento.

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los cristianos comparten con todos los hombres las alegrías y las esperanzas, y también las tristezas y las angustias.

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1: En un mundo dividido y fragmentado, quiero invitar a la reconciliación y a la fraternidad entre todos los creyentes y también entre todas las personas de buena voluntad. Nuestra fe nos lleva a difundir los valores de la paz, de la convivencia, del bien común. Recemos para que los cristianos, los que siguen otras religiones y las personas de buena voluntad promuevan juntamente la paz, la justicia en el mundo. Gracias.

0: podía ir para adorar a Dios. Jesús deja claro expresamente que la salvación viene de los judíos y que los otros adoran lo que no conocen. Pero advierte que con él ha llegado la hora en que ni en el templo en Jerusalén ni ningún otro lugar sagrado son garantía de la verdadera religión. Esto vale también para nuestros templos. Lo que importa no es el lugar, sino el espíritu y la verdad en que nos reunimos. La verdad es Jesucristo mismo. Si la salvación viene de los judíos, es porque Él derramó su sangre hebrea por todos los hombres. Él es verdaderamente el Salvador del mundo.
1: Bajo el lema "Bienvenidos todos, vayan y anuncien", la Iglesia Católica en Argentina invita a rezar por el viaje apostólico del Papa León. Te alabamos y te agradecemos, Padre, por nuestra vida como pueblo. Con Jesucristo queremos poner a las personas en el centro de nuestro actuar, especialmente a los pobres, los enfermos, los pequeños, para ser una nación hospitalaria, movida por vínculos que busquen el bien común, donde la justicia sea la fuerza de la paz. Que el Espíritu nos guíe en el diálogo para ser constructores de comunión, dándonos fuerzas para edificar juntos la civilización del amor, reconociendo en el corazón de cada ser humano el lugar donde tú deseas habitar. Que podamos ser auténticos testigos de la fe, manifestando tu misericordia con alegría y anunciando tu salvación con esperanza. El Papa León nos convoca y envía. Junto a nuestra Madre de Luján decimos: levántate, Argentina, y camina hacia una patria fraterna. Amén.

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Dios de la vida, tú conoces lo más íntimo de nuestro corazón, las luces y sombras que nos habitan, las heridas silenciosas que a veces nadie ve. Hoy te presentamos a nuestros hermanos y hermanas que enfrentan dificultades en su salud mental, que sufren en soledad, con ansiedad, depresión o cualquier otra enfermedad mental. Tú nos llamas por su nombre con ternura y en ti encuentran dignidad y esperanza.

Perdónanos por las veces que hemos mirado hacia otro lado, alimentando el estigma y la discriminación hacia las personas con enfermedades mentales. Haz que tu iglesia sea casa abierta, espacio seguro, donde todos tengan lugar, comunidad que acompaña y no descarta, que escucha sin juzgar y que se acerca sin miedo.

Te pedimos, Señor, por quienes cuidan, profesionales, familiares, voluntarios, hombres y mujeres que con paciencia y amor tienden puentes de comprensión y consuelo. Dales fortaleza y compasión para sostener. Y envía tu Espíritu sobre nosotros para que aprendamos a acoger y integrar el cuidado de la salud mental en la vida y en la misión de nuestras comunidades y de toda la Iglesia. Y así lleguemos a ser un signo vivo de tu misericordia, que nunca abandona y siempre restaura. Amén.

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28: Purifiquemos nuestros corazones. Pongamos paz en la familia. Perdonemos si a algún vecino o a alguna otra persona hemos de perdonar o pedir perdón. Hagamos algún gesto serio de caridad. Pequeño, humilde tal vez, una visita a un anciano, una limosna a un pobre, lo que podamos. Pero pongamos en este gesto y en este acto todo nuestro corazón como si fuera el de María, en el que solo cabía la alegría espiritual, la gracia de Dios, un amor sin límites. Ave María purísima, sin pecado concebida. Thank you.

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1: El esfuerzo nuestro está en permitir que Jesucristo resida en nosotros, que nuestro corazón transmita sus sentimientos, que Él mire por nuestros ojos, que Él hable con nuestra boca, que Él salude y ayude a la gente con nuestras manos. Y pedirle constantemente que nuestra mente busque la verdad que es Él, y nuestra voluntad el camino que es Él, y nuestro corazón se llene de Él, que es la vida en plenitud. De ahí la importancia de la oración y de la revisión de vida en la confesión, y sobre todo recibir a Jesús en la Eucaristía. Yo soy la vid, ustedes los sarmientos. El que permanece en mí y yo en él, da mucho fruto.
2: La Iglesia tiene como actitud central para los creyentes la comunión y la participación. Esto se ve claramente en las comunidades eclesiales de base.

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0: con la duda de la samaritana con respecto al lugar donde se debía ir para adorar a Dios, Jesús deja claro expresamente que la salvación viene de los judíos y que los otros adoran lo que no conocen. Pero advierte que con él ha llegado la hora en que ni en el templo en Jerusalén ni ningún otro lugar sagrado son garantía de la verdadera religión. Esto vale también para nuestros templos. Lo que importa no es el lugar, sino el espíritu y la verdad en que nos reunimos. La verdad es Jesucristo mismo. Si la salvación viene de los judíos, es porque Él derramó su sangre hebrea por todos los hombres. Él es verdaderamente el Salvador del mundo.
1: Bajo el lema "Bienvenidos todos, vayan y anuncien", la Iglesia Católica en Argentina invita a rezar por el viaje apostólico del Papa León. Te alabamos,

dándonos fuerzas para edificar juntos la civilización del amor, reconociendo en el corazón de cada ser humano el lugar donde tú deseas habitar. Que podamos ser auténticos testigos de la fe, manifestando tu misericordia con alegría y anunciando tu salvación con esperanza. El Papa León nos convoca y envía. Junto a nuestra Madre de Luján decimos: levántate, Argentina, y camina hacia una patria fraterna. Amén.

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1: La Iglesia acepta día a día su papel de servidora de la humanidad y renuncia, como Jesús, a todo poder o privilegio.

Dios de la vida, tú conoces lo más íntimo de nuestro corazón, las luces y sombras que nos habitan, las heridas silenciosas que a veces nadie ve. Hoy te presentamos a nuestros hermanos y hermanas que enfrentan dificultades en su salud mental, que sufren en soledad, con ansiedad, depresión o cualquier otra enfermedad mental. Tú nos llamas por su nombre con ternura y en ti encuentran dignidad y esperanza.

Perdónanos por las veces que hemos mirado hacia otro lado, alimentando el estigma y la discriminación hacia las personas con enfermedades mentales. Haz que tu iglesia sea casa abierta, espacio seguro, donde todos tengan lugar, comunidad que acompaña y no descarta, que escucha sin juzgar y que se acerca sin miedo.

Te pedimos, Señor, por quienes cuidan, profesionales, familiares, voluntarios, hombres y mujeres que con paciencia y amor tienden puentes de comprensión y consuelo. Dales fortaleza y compasión para sostener. Y envía tu Espíritu sobre nosotros para que aprendamos a acoger y integrar el cuidado de la salud mental en la vida y en la misión de nuestras comunidades y de toda la Iglesia. Y así lleguemos a ser un signo vivo de tu misericordia, que nunca abandona y siempre restaura. Amén.

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1: Purifiquemos nuestros corazones. Pongamos paz en la familia. Perdonemos si a algún vecino o a alguna otra persona hemos de perdonar o pedir perdón. Hagamos algún gesto serio de caridad, pequeño, humilde tal vez, una visita a un anciano, una limosna a un pobre, lo que podamos. Pero pongamos en este gesto y en este acto todo nuestro corazón como si fuera el de María, en el que solo cabía la alegría espiritual, la gracia de Dios, un amor sin límites. Ave María purísima, sin pecado concebida.
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Hoy día en China, la Iglesia mira hacia adelante con la esperanza. 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Deben promover el Evangelio, pero sin hacer proselitismo y alcanzar la unidad de la comunidad católica que está dividida. Crecemos juntos para que la Iglesia en China persevere en la fidelidad al Evangelio y crezca en unidad. Gracias.

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0: con la duda de la samaritana con respecto al lugar donde se debía ir para adorar a Dios, Jesús deja claro expresamente que la salvación viene de los judíos y que los otros adoran lo que no conocen. Pero advierte que con él ha llegado la hora en que ni en el templo en Jerusalén ni ningún otro lugar sagrado son garantía de la verdadera religión. Esto vale también para nuestros templos. Lo que importa no es el lugar, sino el espíritu y la verdad en que nos reunimos. La verdad es Jesucristo mismo. Si la salvación viene de los judíos, es porque Él derramó su sangre hebrea por todos los hombres. Él es verdaderamente el Salvador del mundo.
1: Bajo el lema "Bienvenidos todos, vayan y anuncien", la Iglesia Católica en Argentina invita a rezar por el viaje apostólico del Papa León. Te alabamos y te agradecemos, Padre, por nuestra vida como pueblo. Con Jesucristo queremos poner a las personas en el centro de nuestro actuar, especialmente a los pobres, los enfermos, los pequeños, para ser una nación hospitalaria, movida por vínculos que busquen el bien común, donde la justicia sea la fuerza de la paz. Que el Espíritu nos guíe en el diálogo para ser constructores de comunión, dándonos fuerzas para edificar juntos la civilización del amor, reconociendo en el corazón de cada ser humano el lugar donde tú deseas habitar. Que podamos ser auténticos testigos de la fe, manifestando tu misericordia con alegría y anunciando tu salvación con esperanza. El Papa León nos convoca y envía. Junto a nuestra Madre de Luján decimos: levántate, Argentina, y camina hacia una patria fraterna. Amén.

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1: La Iglesia insiste en el protagonismo del laico. El laico es aquel creyente que no separa la fe de su compromiso con la vida social y político.

0: ¿Sabías que solo estirando tu brazo y dando un poco de tu tiempo podés salvar vidas?
1: Cada año, cientos de argentinos son diagnosticados con enfermedades de la sangre. Leucemias, linfomas, enfermedades hereditarias o autoinmunes. Pero lo que realmente se enferma es la fábrica donde se producen los glóbulos rojos, los blancos, las plaquetas y el plasma, lo que todos nosotros conocemos como la médula ósea.
0: Muchos de quienes se enferman pueden seguir en este partido con un trasplante de médula.
2: Que es lo mismo que reemplazar una fábrica enferma por una fábrica sana.
3: Para eso necesitan encontrar su alma gemela. Sí, necesitan encontrar su alma gemela. Un donante compatible.
4: Hacer tu parte es muy fácil. Solo tenés que donar sangre para que la estudien y puedan conocer tu HLA, que es tu código genético. Ese código queda registrado en el INCUCAE y a través de ellos pasa a un registro mundial. Cuando alguien necesita un trasplante para salvar su vida, se consulta ese registro.
0: Lo complejo, pero que a la vez es genial por lo sencillo, es que hacen falta muchísimos donantes para que puedan encontrarse compatibilidades. Y ahí está lo genial. Solo depende de nosotros.
4: Por eso se necesita que la mayor cantidad de gente posible se haga una extracción.
3: Una vez que se establece la compatibilidad, se repite el análisis de sangre para confirmar la información y se fija una fecha para la donación. Después, solo tenés que sentarte cómodamente y estirar el brazo para cuando vas a donar sangre. Nada más.
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0: Saludos amigos. Todos nosotros cotidianamente hacemos experiencia de la crisis ecológica actual. Lo podemos ver en el aire, en el agua, en los suelos, en los hombres y mujeres descartados del planeta. Pero, ¿cuál es la causa de esta crisis ecológica? ¿Acaso la causa son los líquidos contaminantes? ¿Son los residuos tóxicos o el dióxido de carbono? Para encontrar caminos de soluciones, tenemos primero que descubrir que la raíz de este problema está en nuestro deseo de posesión, dominio y transformación desmedido, en buscar extraer los recursos naturales todo lo posible, en creer que es posible un crecimiento infinito o ilimitado. Es urgente reconocer la raíz humana de esta crisis ecológica. ¿Podemos detenernos a reflexionar un poco en esto? Amigos, es posible volver a ampliar nuestra mirada y orientar nuestra técnica al servicio de un progreso más sano, más humano, más social y más integral.
1: En el nombre del Padre, y del Hijo, y del Espíritu Santo. Amén.

Dios de la vida, tú conoces lo más íntimo de nuestro corazón, las luces y sombras que nos habitan, las heridas silenciosas que a veces nadie ve. Hoy te presentamos a nuestros hermanos y hermanas que enfrentan dificultades en su salud mental, que sufren en soledad, con ansiedad, depresión o cualquier otra enfermedad mental. Tú nos llamas por su nombre con ternura y en ti encuentran dignidad y esperanza.

Perdónanos por las veces que hemos mirado hacia otro lado, alimentando el estigma y la discriminación hacia las personas con enfermedades mentales. Haz que tu iglesia sea casa abierta, espacio seguro, donde todos tengan lugar, comunidad que acompaña y no descarta, que escucha sin juzgar y que se acerca sin miedo.

Te pedimos, Señor, por quienes cuidan, profesionales, familiares, voluntarios, hombres y mujeres que con paciencia y amor tienden puentes de comprensión y consuelo. Dales fortaleza y compasión para sostener. Envía tu Espíritu sobre nosotros para que aprendamos a acoger y integrar el cuidado de la salud mental en la vida y en la misión de nuestras comunidades y de toda la Iglesia. Y así lleguemos a ser un signo vivo de tu misericordia, que nunca abandona y siempre restaura. Amén.

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27: Purifiquemos nuestros corazones. Pongamos paz en la familia. Perdonemos si a algún vecino o a alguna otra persona hemos de perdonar o pedir perdón. Hagamos algún gesto serio de caridad, pequeño, humilde tal vez, una visita a un anciano, una limosna a un pobre, lo que podamos. Pero pongamos en este gesto y en este acto todo nuestro corazón, como si fuera el de María, en el que solo cabía la alegría espiritual, la gracia de Dios, un amor sin límites. Ave María purísima, sin pecado concebida.

El esfuerzo nuestro está en permitir que Jesucristo resida en nosotros, que nuestro corazón transmita sus sentimientos, que Él mire por nuestros ojos, que Él hable con nuestra boca, que Él salude y ayude a la gente con nuestras manos. Y pedirle constantemente que nuestra mente busque la verdad que es Él, y nuestra voluntad el camino que es Él, y nuestro corazón se llene de Él, que es la vida en plenitud. De ahí la importancia de la oración y de la revisión de vida en la confesión, y sobre todo recibir a Jesús en la Eucaristía. Yo soy la vid, ustedes los sarmientos. El que permanece en mí y yo en él, da mucho fruto.

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1: El Papa nos enseña, la opción por los pobres es buscar la liberación integral del hombre, especialmente el latinoamericano.

0: con la duda de la samaritana con respecto al lugar donde se debía ir para adorar a Dios, Jesús deja claro expresamente que la salvación viene de los judíos y que los otros adoran lo que no conocen. Pero advierte que con él ha llegado la hora en que ni en el templo en Jerusalén ni ningún otro lugar sagrado son garantía de la verdadera religión. Esto vale también para nuestros templos. Lo que importa no es el lugar, sino el espíritu y la verdad en que nos reunimos. La verdad es Jesucristo mismo. Si la salvación viene de los judíos, es porque Él derramó su sangre hebrea por todos los hombres. Él es verdaderamente el Salvador del mundo.
1: Bajo el lema "Bienvenidos todos, vayan y anuncien", la Iglesia Católica en Argentina invita a rezar por el viaje apostólico del Papa León. Te alabamos y te agradecemos, Padre, por nuestra vida como pueblo. Con Jesucristo queremos poner a las personas en el centro de nuestro actuar, especialmente a los pobres, los enfermos, los pequeños, para ser una nación hospitalaria, movida por vínculos que busquen el bien común, donde la justicia sea la fuerza de la paz. Que el Espíritu nos guíe en el diálogo para ser constructores de comunión, dándonos fuerzas para edificar juntos la civilización del amor, reconociendo en el corazón de cada ser humano el lugar donde tú deseas habitar. Que podamos ser auténticos testigos de la fe, manifestando tu misericordia con alegría y anunciando tu salvación con esperanza. El Papa León nos convoca y envía. Junto a nuestra Madre de Luján decimos: levántate, Argentina, y camina hacia una patria fraterna. Amén.

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Dios de la vida, tú conoces lo más íntimo de nuestro corazón, las luces y sombras que nos habitan, las heridas silenciosas que a veces nadie ve. Hoy te presentamos a nuestros hermanos y hermanas que enfrentan dificultades en su salud mental, que sufren en soledad, con ansiedad, depresión o cualquier otra enfermedad mental. Tú nos llamas por su nombre con ternura y en ti encuentran dignidad y esperanza.

Perdónanos por las veces que hemos mirado hacia otro lado, alimentando el estigma y la discriminación hacia las personas con enfermedades mentales. Haz que tu iglesia sea casa abierta, espacio seguro, donde todos tengan lugar, comunidad que acompaña y no descarta, que escucha sin juzgar y que se acerca sin miedo.

Te pedimos, Señor, por quienes cuidan, profesionales, familiares, voluntarios, hombres y mujeres que con paciencia y amor tienden puentes de comprensión y consuelo. Dales fortaleza y compasión para sostener. Envía tu Espíritu sobre nosotros para que aprendamos a acoger y integrar el cuidado de la salud mental en la vida y en la misión de nuestras comunidades y de toda la Iglesia. Y así lleguemos a ser un signo vivo de tu misericordia, que nunca abandona y siempre restaura. Amén.

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1: Purifiquemos nuestros corazones. Pongamos paz en la familia. Perdonemos si a algún vecino o a alguna otra persona hemos de perdonar o pedir perdón. Hagamos algún gesto serio de caridad, pequeño, humilde tal vez, una visita a un anciano, una limosna a un pobre, lo que podamos. Pero pongamos en este gesto y en este acto todo nuestro corazón como si fuera el de María, en el que solo cabía la alegría espiritual, la gracia de Dios, un amor sin límites. Ave María purísima, sin pecado concebida.
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